0: viejo.
1: Dale, loco, dale, dale, que pues nada, se tenía que dar lo que se dio y se acabó lo que se vendía. Y hoy, hoy la comunidad argentina está de luto, loco. Pues nada, que se ha acabado Messi. Que no más Messi. ¿Qué sigo? ¿Qué?
0: Se despidió de la selección argentina Lionel Messi, plebada. Para los que no sepan,
1: se acabó. Adiós. Lo que se decía.
0: Adiós.
1: Creo que lo hace un momento. Estaba muy polémico ya el rollo. Muchas broncas con Infantino, con la FIFA, que si sí le dieron mundial, que si no. Entonces, pues mira, ya hizo lo que tenía que hacer. Ya que disfrute. 21 años duró con la selección argentina. Jugó 207 partidos con ella. Uh-huh. Pues fue el de mayor liderazgo. Fue capitán en 147 partidos.
0: Ganó todo. Ganó.
1: De esos 107 partidos, ganó 134. O sea, casi todos, carnal.
0: Sí, sí.
1: Y no. De campeonatos, pues ganó todo. Mayor ganó 6 títulos, 4 con la mayor. Uno con la sub-23 y uno con la sub-20.
0: Sí, ganó absolutamente todo. O sea, ganó desde la de Copa América, la Copa del Mundo, casi nada al cabo, ¿no? Y pues, dio. Ya muchos andaban diciendo. Compadre, que incluso era tan fuerte el peso de Lionel Messi en la selección de Argentina que hasta él casi hacía la lista, ¿no? Para ir al mundial y muchos de ellos. De los jugadores que lo apoyaban a muerte ahí en la selección argentina.
1: Sí, se rumoraba que su papá era el que dirigía, ya decía, este sí, este no, este sí, este no. Pero bueno, pues bien, bien por Messi. En datos curiosos, encuentros de Argentina con Messi contra México. Uh-huh. México se enfrentaron 6 ocasiones, de las cuales Messi anotó 4 goles, okay. 3 asistencias. Y ni una sola derrota ante el tricolor.
0: You.
1: Pues bien.
0: Siendo la que más recordamos fue la de allá, la de Qatar, ¿no? Donde México.
1: Horrible. Te lo juro que no quería recordarla, te lo juro, carnal.
0: Nomás hicimos el ridículo ahí en Qatar. Pero bueno, ahí está la gran historia de Messi. Para mí, pues uno de los mejores jugadores en la historia del fútbol mundial, sin duda alguna, dejando huella, dejando marca. Y a ver cómo le va a la selección argentina después de la salida de Messi, porque seguramente muchos de esos jugadores, como el Dibu Martínez, como McAllister, como De Paul, que eran de los que arropaban mucho a Messi, a ver si siguen la selección.
1: Mega compadres, por no decir camotes de Messi. Ey. Y pues bueno, igual también no creo que la selección argentina vuelva a ser la que ha sido estos últimos años. Quién sabe, ya veremos, dijo un ciego, pero así las cosas. Y bueno, regresando a cosas menos importantes, bueno, más importantes para los mexicanos, Santi, el Bebote Jiménez, ya tiene equipo, compadre.
0: ¿A dónde fue?
1: Y al Porto.
0: De Portugal.
1: Portugal. Okay. Y bueno, dato curioso, regresa y con el número 29, que lo sacó del Cruz Azul, ¿te acuerdas?
0: Ah, sí, cierto, fue el primer número que usó el Aín en el Cruz Azul, y que bien, está bien por Santi. Yo de mi punto de vista, compadre, la neta, yo pienso que así debió haber sido desde el principio. Yo pienso que primero debió haber ido al Porto, después al Milan, o como que se brincó esa parte, ¿no?
1: Sí, brincó el charco, pero hacia la mayor, y todavía no estaba en un nivel que diga super premium. Uh-huh. En el la va a romper, es un gran equipo, pero no es una liga que digamos de primer lugar. Entonces,
0: le va a ir bien.
1: Como la han roto varios mexicanos que ya juegan en el Porto, HH, Héctor Herrera, el Tecatito, la rompió muy bien allá.
0: El Tecatito, un idolazo ahí en el Porto, la neta.
1: Diego Reyes, Jorge Sánchez y ahora Santi Jiménez. Y ojo, la afición del Porto lo va a papachar hermosamente. De mí te acuerdas, vas a ver.
0: Así mero es, compadre. Vamos a ver cómo le vaya al Bebote Jiménez, que seguramente le va a ir formidable.
1: Compadre, viven en un country, te pagan millones, mujeres, carros, todo. No sé si llegaste a ver el estreno de La Hormiga González allá.
0: Estrelló una en el poste que pudo haber sido para meterla. Le estrelló en el poste, pero siento que le va a ir bien a La Hormiga también ahí en el equipo griego. Siento que le va a ir bien.
1: Es el mismo caso de Santi. Estábamos a la par, el Porto con el Olympiacos, entonces. y tanto Santi como la Hormiga son muy buenos jugadores para esos equipos. Dulces, la neta, bien, y nada más esperar a ver, pues, a que metan goles.
0: Sí, que porque el delantero vive de goles, el delantero vive de goles, y no hay goles en los delanteros, créanme que no les va a ir nada bien, pero esperemos que le vaya bien a todos los mexicanos que están en Europa. ¡En las Europas, viejón! ¿Con qué nos vamos, viejón?
1: El delantero vive de goles y yo vivo de escuchar al patrón todos los días. Antes de comer acá a unas gaviotas en Sao Paulo de Brasil.
0: Unas caipiriñas allá los de Sao Paulo. Gracias.
1: Salud.
0: Abrígate bien, que está el invierno todo lo que da allá en Brasil, por cierto. Para los que no.
1: Dale, boludo.
0: Dale, boludo, dale, que se armó el quilombo, loco. Gracias, loco. Gracias, loco.
1: Hasta mañana, loco, arroba Max Volquartz.

0: número 2 de la radio. Es momento de hablar de política y cosas peores con nuestro amigo Rigo Trejo. El orgullo de Zimapán Hidalgo. Rigo, ¿cómo estamos? Felices. Arrancamos mes de septiembre, uno de tus meses favoritos, porque yo sé que tú eres muy, pero muy patriótico, compadre.
1: De hecho, pariente, ando con mi sombrero de charro, ando comiendo tamales y chiles de nogada y flautas y de todo, porque ya se siente el ambiente. Es más, suéltame una canción así que bien patriota, bien mexicana, que se escuche el mariachi retumbar a todo lo que da, para que arranquemos este segmento de noticias y cosas peores, pariente.
0: Así de bote pronto, así la que tenga más rápido.
1: Sí, así tú, como el jarabe tapatío, así para que se escuche que ya estamos ambientados. Es más, mi casa la pinté de verde, blanco y rojo. Eso.
0: Ay, anda muy patriótica la gente ahorita, hasta aquí.
1: No, pariente, anoche, 11 de la noche, pintando mi casa de verde, blanco y rojo, porque...
0: Bien, bien, bien.
1: Aquí se celebra México, a todo lo que da.
0: Pero bueno, hablemos de política y cosas peores, que bueno, que hoy vamos a empezar por México, Rigo Trejo, porque pues... La cosa anda muy revuelta el asunto, ya hablando de políticas, que como dice la canción de los Tigres del Norte, que a nuestro país le han robado 3 siglos y aún no se lo han acabado, porque los políticos ya saben cómo se las gastan en México. Adelante, Rigo.
1: Gracias, pariente. Pues bueno, un saludo bien especial a toda nuestra gente que nos escucha todos los días a través de la frecuencia que le queda más cerquita ahí a su casa y de donde alcanzamos a llegar, porque cada día abarcamos más terreno aquí en Buenas Tardes con el Patrón. Además, también nos pueden escuchar a cualquier hora y de cualquier parte del planeta en el podcast, en cualquier plataforma digital de su preferencia. Pues les cuento, el día de hoy vamos a hablar de todas estas cosas de que suceden en México, en la política, todo relacionado al presidente Andrés Manuel López Obrador. Digo presidente porque seguramente, y las voces lo dicen cada vez más fuerte, que él es el que sigue haciendo decisiones, el teje y maneje, y pues Claudia solo está ahí cumpliendo un mandato, cumpliendo órdenes. Pero bueno, el presidente Andrés Manuel López Obrador, en su campaña y todos esos años que se pasó haciendo campaña, porque no hizo campaña por algunos meses antes de llegar a la presidencia, Obrador hizo campaña por muchos años hasta que logró llegar a la presidencia. En todas esas campañas, en todos esos discursos que veíamos, escuchábamos a un Andrés Manuel López Obrador hablar del nepotismo, hablar de que él no iba a tener los mismos privilegios, que él no le iba a robar al país, que él no le iba a hacer daño al país, que no estaba de acuerdo con el nepotismo, por supuesto. Él hablaba también de que no iba a robar como habían robado los del PRIAN, que no iba a endeudar a México, que iba a crecer la economía mexicana hasta un 6%. Pues bueno, nada de esas cosas sucedieron. Todas las palabras, todos los discursos, todo lo que se pronunció en todas las campañas, en todos los años de campaña y en los años que estuvo en la presidencia, porque a pesar de que llegó a la presidencia, él parece ser que todavía estaba en campaña. Seguía atacando a sus contrincantes, seguía hablando y seguía criticando. La situación es que las críticas no se escucharon en su casa, pues, ni en su familia. Ahora resulta, hay una información que ha salido de que sobrinos de Andrés Manuel López Obrador, hijos de su hermano Arturo López Obrador, pues bueno, están vinculados o están, digamos, de cierta manera gozando de los privilegios en el estado de Veracruz. Están metidos en la nómina. Haz de cuenta que reciben un chequecito allá en el estado de Veracruz. No hacen absolutamente nada, pero allá están metidos en la nómina de Rocío Nale, la gobernadora de Veracruz. Entonces, eso es algo penoso. Ahora, esto no lo decimos para atacar a las personas que le van a Morena, no decimos para atacar ni siquiera a absolutamente a nadie. Esto lo decimos porque el presidente en muchos años se llenó la boca de decir las cosas que no iba a hacer, y resulta que sí lo está haciendo. Resulta que sus hijos y su familia sí están haciendo lo que ellos dijeron que no iban a hacer. Esto no lo dice nadie, esto no lo dice ningún periodista con el afán de causar daños personales. No, esto se les dice porque son las cosas que se tienen que revelar y son las cosas que las personas deben de poner atención y deben de ver realmente. No es decir no sigas a Morena, no sigas votando por ellos, sino simplemente analizar sus palabras y en el momento adecuado decirle: oye, tú me dijiste tal cosa y estás haciendo exactamente lo que me dijiste que no harías. Entonces, y no solo con Morena, sino también con el PRI, con el PAN, con el Movimiento Ciudadano, con el otro partido que ya, por cierto, también lo hicieron cambiar dos veces su logo, el que Somos México. Sí, primero no podían usar el color rosa mexicano, porque supuestamente ese es un color que le pertenece al INE. Y ahora resulta que ya les hicieron cambiar el mapa, un mapa todo mal hecho que había sacado ese nuevo partido, pues ahora resulta también que ya les hicieron cambiar, que no pueden utilizar ese mapa que es de México. Yo digo, no era de México porque se veía horrible su logo, sin agredir a nadie, ¿verdad? Pero bueno, la situación es que así están las cosas en la política mexicana. Los hijos de Andrés Manuel López Obrador, los sobrinos de Andrés Manuel López Obrador, los hermanos de Andrés Manuel López Obrador se han encargado de decirle a Andrés Manuel López Obrador que ellos no están de acuerdo con lo que él dice y que ellos sí van a hacer las cosas que ellos quieran hacer y las cosas que hacían los demás en los otros partidos. Porque el hijo de Andrés Manuel López Obrador, el famoso Andy, que le quitaron su visa, pues bueno, anteriormente y antes de que su papá llegara a la presidencia, decía él que no lo reconocían, que la gente no lo conocía, que él no tenía dinero. Pues ahora es millonario, ahora come en restaurantes de lujo, se va a tiendas carísimas en otros países. Entonces, ¿de dónde salió ese dinero?
0: Correcto. Sí, así la cosa ya han acabado.
1: ¿Qué hizo que tan rápido generó millones de dólares? Porque un mexicano regular no tiene la capacidad de juntar tanto dinero tan rápido si no tiene un negocio que le esté dando duro. Y aparte, ellos no se les ha visto trabajar. Tienen sí, una correcto. Chocolatera que pues ni siquiera Obama tiene, ¿verdad?
0: Pero bueno, es lo que hay en la política. Ellos mismos se han acabado el propio legado que de su papá. Pero bueno, ahorita regresamos, vamos a un espacio y seguimos platicando de política y cosas peores, porque viene algo bastante fuerte, cambios en el gabinete de Donald Trump y mucho más. Aquí en Buenas Tardes con el Patrón, no le cambie. Ya regresamos.

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0: Ya estamos de regreso, plebada, está escuchando. Buenas tardes con el patrón. Seguimos platicando con Rigo Trejo después de lo que platicamos en el segmento pasado con todo lo que está pasando en la política mexicana, que ya nada nos espanta. Hablemos de la política acá en Estados Unidos. ¿Qué está pasando? Ya la Suprema Corte le dijo que sí al salón de fiestas, al majestuoso, grande y hermoso, the beautiful salón de fiestas en la Casa Blanca. Donald Trump le cumplieron el capricho. Por otro lado, hay cambios en inmigración y también renuncias en el gabinete de Trump. ¿Qué está pasando en la política acá en Estados Unidos, Rigo?
1: Ok, pariente, las cosas en la Corte Suprema, pues bueno, el día de ayer le autorizaron al presidente Donald Trump de que puede continuar su construcción del famoso salón de baile que ha sido controversial y lo permiten hacer y después lo frenan. Después otra vez le dan luz verde y otra vez otro juez lo frena. Está como el estire y afloje. Uh-huh. Pero bueno, ayer la Corte Suprema, o en estos días la Corte Suprema, dijo que podían continuar con la construcción del salón y que nadie, ningún otro juez de ningún digamos, puesto más bajo, de otra corte, digamos, de un nivel más bajo que la Corte Suprema, podía ya frenar la construcción, que ya, o sea, ya luz verde para que se siga construyendo. Pues el presidente se dio el gusto de celebrar que ya va a poder construir su salón de fiestas, que no es por su bien y que no es para el bien de él, sino que es para el bien de los demás presidentes, porque pues dice él que peligran su vida los demás presidentes que van a llegar, y que ese salón daría mucha seguridad al personal de la Casa Blanca, pues obviamente al presidente y a todo el personal ahí en la Casa Blanca o en la política. Pero bueno, eso ya es un asunto que lo hemos visto en varias ocasiones aquí en Estados Unidos, de que lo frenan y le dan luz verde y así, pero creo que esta es la definitiva. La otra cosa que está sucediendo, ayer por la tarde renunció, o se dio a conocer la renuncia del secretario del Army, Dan Driscoll, había sometido su renuncia el día de ayer. Entonces, esto se da porque supuestamente está teniendo muchos enfrentamientos, no logra ponerse de acuerdo y están pues peleando, se molestan con el señor, el secretario de defensa, el señor Pete Hegseth.
0: Salud.
1: Ándele, Hegseth. Ándele, pariente.
0: El que se maquilla.
1: El que se maquilla, el que tiene un cuarto en el Pentágono que se maquilla. Serio, pariente, parece gracioso. Parece.
0: Pero es verdad. Triste,
1: pero es una realidad que el secretario, digamos, de defensa, el que está, digamos, el jefe del army, de los soldados, para ir a la guerra, imagínate que se, a ver, antes, no empiecen la guerra antes de que salga yo y me maquille yo, imagínate, pariente.
0: Y se parece de chiste,
1: sí, que, por cierto, el presidente había pedido también a la corte que pues bueno, que destituyan o que quiten del army o de servir a los soldados que son
0: afeminados, pues, que sean transexuales, afeminados o cualquier ese tipo de
1: cosas. Sí. Uh-huh. Entonces, eso es lo que también pidió el presidente esta mañana. Por otra parte, quiero hablar, y esto sí me voy a tomar unos dos minutitos para explicar esta situación o estos cambios en migración que está sucediendo y que se han dado a conocer a partir del día de hoy. Esto es más para las personas que están siendo patrocinadores de alguna persona que esté aplicando por la residencia en los Estados Unidos. Es decir, las personas, algunas veces, si tú como padre no tienes el dinero suficiente y vas a traer a tu esposa y a tus hijos, requieres de un patrocinador. Esto es únicamente para decirle al gobierno que las personas que tú estás pidiendo no van a ser una carga al gobierno, no van a ser una carga pública a los Estados Unidos. Entonces, que haya alguien que en determinado momento tú estés apretado de billetes, pues bueno, tu esposa y tus hijos no van a depender del gobierno, no van a ir a pedir ayudas del gobierno, sino que esta persona sería un patrocinador y financieramente estaría responsable de cualquier cosa o cualquier aprieto económico que tú como peticionario tuvieras. Entonces, estos cambios se están dando especialmente para estas personas. El cambio del que les quiero hablar el día de hoy es que a partir de ayer, 31 de agosto, o sea, no han dado tiempo como para que la gente se prepare, ni como para que los cambios, las personas vayan preparando los cambios o pensando en otra persona diferente que pudiera patrocinar. Bueno, a partir de ayer, 31 de agosto, todas las aplicaciones, todos los peticionarios que son, digamos, que buscan a un patrocinador, deben definitivamente asegurarse que esta persona que va a patrocinar a los que están buscando una residencia en los Estados Unidos realmente tenga el suficiente dinero en sus cuentas, pero no solo que tenga dinero, sino que ahora que autoricen en la aplicación que pueden revisar su crédito.
0: Ok.
1: O sea, si le debes dinero al gobierno, si debes la renta, si no, si pagas los pagos del auto tarde, tienes que tener un buen crédito. La aplicación no te pregunta si lo quieres hacer o no lo quieres hacer. La aplicación te dice que a partir de cierta fecha, todas las personas pueden ser sometidas a revisión de crédito. Yo creo que discreción del oficial, o no sé, no está claro todavía esa parte, pero sí es un cambio que entra en efecto a partir de ya. O sea, ya está en efecto. Ya no hay la otra aplicación que se utilizaba antes del 24 de agosto. Ya se está utilizando esta nueva forma. Es el formulario I-864, que es el que tiene estos cambios. Entonces, este formulario ya incluye pues esta parte donde dice que la persona que esté patrocinando debe de ser una persona realmente económicamente solvente y que tenga un buen crédito.
0: Okay,
1: ahí está. Depende de sus finanzas. A partir de eso también ellos tomarían una decisión si la petición seguiría adelante el proceso o esa pudiera ser la causa de denegar una solicitud para residencia.
0: Ahí está la información y pues ahí está para la gente que está en sintonía y que hay nuevos cambios con esto de inmigración. Gracias, Rigo Trejo, nos escuchamos mañana.
1: Regresamos mañana, parientes, sigan escuchando. Buenas tardes con El Patrón.
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0: 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Buenas tardes con el patrón. Hoy, primero de septiembre, sí, ya llega la última, la recta final de este 2026. Que lo más que nos queda hacer es engordar. Me trabé.
1: Ya vi que se trabó en este ya recta final del mes de bueno, el mes de septiembre iba a decir, no quiero que se acabe septiembre.
2: Ya andas no, también, no, ¿verdad? Manches. Te urge.
1: Oiga, pendiente de cada una de las estaciones donde están escuchando, porque muchas de las estaciones donde llegamos, buenas tardes con el patrón, tienen sus festivales o invitaciones para fiestas patrias.
2: Así es.
1: Festivales, algunas fiestas en algunos restaurantes o lo que sea. Y es bonito también convivir en este tipo de fiestas, ¿no?
2: Así es, patrones, bonita la convivencia, la convivencia.
1: Y... sobre todo eso, güey. Las puras
2: convivencias. La comida, plebe.
1: Sí.
2: Ay, se acaban de antojar unos taquitos, un pozolito.
1: ¿Unos tacos de qué, güey?
2: Saquitos.
1: Taco Tuesday, cuenta que es Taco Tuesday.
2: Ah, con razón, mi cuerpo no me traiciona.
1: ¿De asadito o qué?
2: Ay, sí, unos de pastor.
1: ¿De pastor?
2: Con piñita.
1: ¿Alemán o de qué?
2: Ay, no, ya, no. Contigo no se puede. Sí,
1: con
2: sí.
1: Piñita. Oye, pero ahorita regresando, aquí en Buenas Tardes con el patrón. Resulta que en las calles de Zapopan, allá en Jalisco, saludos para toda la banda de Jalisco, se hizo muy viral un robot. ¿Por qué se hizo viral este robot?
2: ¿Por qué?
1: Porque andaba pidiendo limosna, güey. Y ahorita lo cuento más adelante.
2: ¿Un robot pidiendo limosna?
1: Simón.
2: No logro entender, pero bueno.
1: Sí, ahorita con la iguanota, marihuanota, la información que no sirve para nada. No se la pierde el día de hoy en Buenas Tardes con el patrón de show número 2. 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
1: Salud para toda la banda ya, la gente que nos escucha en Tijuana. Salud para la Handel y para mi compa Iván. Salud para mi compa
2: saludotes.
1: Iván. Allá en TJ, allá andan los vatos, allá todo lo que da. Dizque ellos trabajando, dicen. ¿Quién sabe si será cierto eso? Síganme en mis redes sociales, @elpatronalaire.
2: @steph.castellanos.
1: Aquí en el show número 2 de la radio, no le cambie, porque recuerda que si le cambia...
2: le pega el animal.
1: ¡Ay! En septiembre, una canción que se te venga a la mente así nada más por ser septiembre.
2: Son de los aguacates, pero es un mariachi. ¿O querías canción?
1: No,
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1: ¿Cómo se llama esa canción?
2: En México, el lindo y querido, ¿no?
1: No, sí.
2: Cielito
1: el ausente,
2: también.
1: Por ejemplo, también.
2: Ya llegué de donde andaba.
1: Se
2: volver.
1: Pero esta sí es cierto, es una de las grandes canciones. Voz de la guitarra, mía.
2: Al despertar la mañana.
1: ¡Ah! Hoy nomás.
2: Para que también la hacemos a todos.
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0: patrón. ¡Ay! Esta es la información que
1: no sirve para nada.
2: ¡Ay, cosa, Miguel Aguanota, marihuanota, amiguitos!
3: ¿Cómo le haces al aguacatón tú como si fuera del otro mundo?
2: Es momento, amiguitos, no del otro mundo. Bueno, que sí puede ser un robot humanoide. Se ha hecho viral al bailar en las calles de Zapopan para pedir una limosna a los automovilistas, amiguitos.
4: ¿A la tecnología?
0: ¿Qué dijo?
4: Lo que ha avanzado. Sí. Sí.
0: Ay, ya no. Tengo pensamientos encontrados, pero explícame todo antes de que empiece yo a sacar conclusiones adelantadas.
2: La escena parecía sacada de una película de ciencia ficción, pero ocurrió en plena calle. Resulta, amiguitos, que un robot humanoide llamó la atención de automovilistas y peatones en Zapopan, Jalisco. Después de aparecer en uno de los cruces más transitados de la zona y ofrecer una peculiar presentación que rápidamente comenzó a circular en redes sociales, amiguitos.
4: Bueno, el protagonista de este curioso momento se llama Fierrobot. Es un robot humanoide que fue captado mientras realizaba bailes allá en un semáforo. Allá en Zapopan, en Jalisco. De acuerdo con las fuentes difundidas, el robot se encontraba sobre el cruce de Federalismo frente a la estación de Atemajac en la línea 1 del tren eléctrico cuando comenzó su inesperado espectáculo. O sea, la gente se empezó a sorprender. Pero más allá de que un robot humanoide bailara, ¿qué fue lo que más le sorprendió a Iguanota?
2: ¡Que pidiera dinero, amiguitos!
4: ¡La bestia!
0: Quiero preguntar, ¿tiene algún fin? ¿Es un proyecto escolar financiado o qué onda con esto?
2: Bueno, bueno, más allá, pues no se ha desconocido mucho qué es lo que está pasando. Nada más es una cuenta de TikTok que se llama Fierrobot y que, bueno, la imagen comenzó a generar comentarios de los usuarios. Pues es como un robot influencer.
4: Robot influencer.
0: Es que digo, ok. Pues, si es para una feria científica de algún estudiante, ok, va, te apoyamos, qué padre tu trabajo, ¿no?
4: ¿Cuánto cuesta un robot pues humanoide?
0: Si es que está cariñosito, patrón, ver, no cualquiera, acá, no cualquiera, plebe.
4: En México los venden, mira, dice acá, chécate.
0: ¿Cuánto?
4: Dice, en México existen robots de menor tamaño orientados principalmente a la educación, programación e investigación, sí, además de experimentación. Pueden encontrarse aproximadamente en 19,000 pesos, pero son pequeñitos, o sea, no.
0: Pero igual, 19,000 pesos no son 19,000 pesos.
4: Sin embargo, ahí te va. Ajá. Los modelos humanoides de tamaño completo y con sistemas tecnológicos mucho más sofisticados como el que vimos, Fierrobot, hay algunos equipos que superan los 2.5 millones de pesos dependiendo de sus características y capacidades. Ya lo están vendiendo, o sea, ya hay a la venta
0: 2.5 millones de robots
4: humanoides. Verde.
0: Sí. ¿Para qué compras un robot de 2.5 millones y después lo pones a pedir limosna?
4: Pues para pagarlo. ¿Para pagarlo?
0: No.
2: Ay, así es.
0: No lo sé, hasta dónde hemos llegado también.
2: Por el momento Fierrobot consiguió alguna, bueno, no consiguió alguna demostración técnica, pero sí consiguió que le dieran dinero y ha llamado sobre todo la atención a cientos de personas en Zapopan, en Jalisco. ¡Ay, amiguitos! ¡Ay!
4: Mira, sobre todo ese rollo, si esto hubiera sido en China, hubiera sido en Japón, tal vez, va.
0: No habrían pedido dinero para empezar.
4: Pero en Zapopan, güey, jale, discúlpeme, pero está medio raro mirar un robot humanoide ahí en medio de la calle. Imagínate.
0: Primero, no estamos acostumbrados. Y segundo, que ande pidiendo limosna.
4: Pues no.
0: Está medio rarito, ¿no?
4: Pues bueno, ahí está. Los robots humanoides, es lo que estamos viviendo ya.
0: ¿A dónde vamos a parar? Dijo el Buki.
4: Oye, pensar de que esto hace unos años atrás era casi.
0: No, imposible. Imposible,
4: ¿no? Inimaginable, como dices. Pero bueno, ahí está. ¿Usted compraría un robot humanoide? ¿Tú comprarías uno, para que te ayudara?
0: Híjole, la neta yo todavía me estoy resistiendo. Todavía hay algo que no me convence.
4: Pues yo estoy así de comprar uno para que me ayude aquí en el show.
0: No, ¿qué es lo que quiere decir?
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0: la radio. Buenas tardes con el patrón. Hoy hablamos de las películas que más nos marcaron en la historia. Ay, aquí en Buenas Tardes.
1: No, hombre, de cine no sabemos ni perro nada, pero pues le hacemos la lucha. Me gusta mucho a mí el cine,
2: plebada. Yo sí sé del cine, pregúntame qué sé del cine.
1: ¿Qué sabes del cine, compañera Stephanie Castellanos?
2: La verdad es que yo sé que al cine vas y comes palomitas y una buena bebida.
3: Nada me caga.
1: Sale bombo uno de ahí, va. Sale uno todo bombo y todo.
2: Simón,
1: hombre,
2: sí.
1: Pero chulada, chulada. Dicen, cuenta la leyenda que es en lo que más ganan los cines, en lo que te comes, que las palomitas, que el...
2: De hecho, sí, sale a veces más caro todos los bocadillos que te compras que realmente lo que te cuesta ir a ver.
1: A ver una película o sí, algo, sí. Por el
2: algo
1: estilo.
2: Por el estilo. Algo por el estilo.
1: Pues bueno, hablemos de las películas que nos marcaron, las películas que de pronto sí fueron un antes y un después o que te impresionaron durante tu vida.
2: Yo quiero empezar a desmadrarte el cemento.
1: A ver, jálate.
2: La primera película que creo yo que cambió la historia del mundo mundial. Obviamente fue la primera película. Y me pregunto yo si la gente se ha preguntado realmente cuál fue la primera película.
1: Ah, qué buena pregunta. ¿Tú tienes el dato? ¿Cuál fue la primera película que se puso en el cine?
2: Que fue una película por los hermanos Lumière, si no me mal recuerdo.
1: Sí, el cine mudo.
2: Ándale, que solamente era la salida de unos trabajadores de una fábrica.
1: Ah.
2: Y nada más, y duraba creo que un minuto, pero fue la primerísima película. O sea, no había sonido blanco, negro, gente nada más caminando. Pero pues así empezó todo esto de las películas.
1: ¿Sabes quién fue el primer actor mexicano de películas en la historia?
2: ¿Quién?
1: Porfirio Díaz. Porfirio Díaz le gustaba mucho todo ese rollo de la película
2: pues
1: y del
2: claro,
1: cine.
2: Es que
1: y el vato se mandó traer desde Francia,
2: sí,
1: de Europa,
2: sí, justamente.
1: A que lo filmaran al vato.
2: Hey.
1: Y fue el primer actor de podemos llamarle actor
2: mexicano.
1: El presidente, expresidente Porfirio Díaz, por cierto. Méndigo, Oaxaca está en todos lados. No me había fijado, pero tienes razón. Pero bueno.
2: Ay, ¿qué pasó, patrón? Ahora sí arráncate con las peliculonas que arrasaron con momentos.
1: Arrasaron y vámonos con ¿qué te parece la primera? La de Mi Pobre Angelito, Home Alone.
2: De
1: Macaulay Culkin, el del niño este que estaba en la casa. Y que los papás lo dejan, él pide deseo quedarse solo en su casa. Los papás se van y lo olvidan en la casa.
2: Y qué feo que te olviden.
1: A mí me olvidaron una vez, güey. Mi jefe y mi jefa me olvidaron una vez, pero yo me les aparecí de vuelta. Yo regresé. Pero ¿a poco no? Luego en México, cada diciembre, al menos en México, cada diciembre, cada temporada, era la de Mi Pobre Angelito. No sé por qué le pusieron Mi Pobre Angelito, porque pues puede haberse llamado solo en casa.
2: Mi pobre angelito se quedó solito en la casa. Y sí, solito, estaba disfrutando de toda la casa y las travesuras.
1: Y todas las trampas que les hizo a los rateros, ¿no?
2: Sí, sí, sí.
1: Sin duda alguna. Bueno, otra película que a mí al menos me marcó. Y a mucha gente también fue cuando vi por primera vez la de Duro de Matar, güey. Y dicen los conocedores del cine que cambió toda la historia de las películas de acción. Duro de Matar con Bruce Willis en un edificio.
2: Ey.
1: Que llegaron unos terroristas y secuestran el edificio y el estaba de...
2: Te voy a ser sincera, mi primer Duro de Matar fue la número 4, creo. ¿Neta? La que recuerdo, o sea, esa es la que más tengo en mi mente. Creo que fue la que más me impactó. Creo que sí he visto las otras, pero la que más recuerdo fue la 4.
1: Pues en la 4, ¿cuál fue? ¿Qué pasó en la 4?
2: Me parece que es donde se llevan a su hija y él hace todo por encontrarla. Y pues sí, pues ya sabes todo el concepto, ¿no? De Bruce Willis, de
1: John McClane. El policía John McClane.
2: Ándale.
1: Muy, muy buena película. No sé si usted la recuerda, el Duro de Matar. También otra película que al menos a mucha gente marcó fue la trilogía esta de Volver al Futuro.
2: Ah, claro, por supuesto.
1: ¿Y a poco no estuvo bien perra esa historia de Volver al Futuro?
2: Es que te hizo cuestionarte muchas cosas y te hizo imaginar, ¿no? ¿Qué realmente hay en los viajes en el tiempo?
1: Entonces, el Martin McFly, el profesor Emmett.
2: Una máquina. Y tú también te vestías así, ¿verdad?
1: Siempre, ¿sabes qué? Ahí te va una cosa.
2: Lo dudó.
1: Yo siempre quise
2: los
1: tenis, güey, del Martin McFly, el que compró en el futuro, los Nike. Ay, ¿sabes que esos tenis existen?
2: Puede ser.
1: O sea,
2: que sí,
1: Nike sí,
2: sí
1: sacó
2: no me,
1: esos.
2: No me sorprendería.
1: Y valen un billetón. No. Son como de colección, son como. Son películas como así, ya se volvieron como películas de culto todo este asunto de
2: ¿Es
1: los...
2: algo que nunca podríamos comprar?
1: Pues, jamás, nunca. Pero bueno, otra película que la neta yo recuerdo mucho es la de Jurassic Park, Parque Jurásico.
2: Ah, claro.
1: Ahorita regresando hablamos más de estas películas que nos marcaron aquí en Buenas Tardes con el Patrón, el show número 2 de la radio. Y a lo mejor muchos de ustedes votamos a escuchar a ver qué dice la gente también, qué dice el público. No le cambie, ya regresamos.

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0: Está escuchando Buenas Tardes con el Patrón, el show número 2 de la radio. Quería empezar con esto en esta segunda parte del segmento. Tú que te encanta la música, que te encanta las bandas sonoras, te pueden transportar a una película en sí. Y una de las mejores bandas sonoras que han existido.
1: Totalmente de acuerdo.
0: Es la de Jurassic Park, de Steven Spielberg.
1: Sí.
0: Y yo recuerdo cuando por primera vez yo pisé un cine, una sala de cine. Perdón, me emocioné. ¿Estás escuchando? Está bien, Buenas tardes con el Patrón, el show número 2 de la radio. Estamos hablando de películas que nos marcaron. Y usted que nos está sintonizando, muchas de ellas también marcaron su vida.
1: Sí, sí, sí.
0: Yo la primera vez que pisé una sala de cine, güey, fue esta película de Jurassic Park. Ver a los dinosaurios, güey, en la sala de cine, no, hombre, para mí fue una cosa increíble, la neta. Sin duda alguna. Y esta es una de las películas también que me marcaron a mí mucho. La de Jurassic Park. ¿Te acuerdas de Jurassic Park? Que
1: sí,
0: después dijeron que hay como 20 ya películas de Jurassic Park.
1: Hay un montón ahorita y hasta secuelas y todo, pero me parece que efectivamente tienes que estar en esta tierra y tienes que saber de Jurassic Park, ¿no?
0: Sí.
1: Porque creo que relató justamente, más bien plasmó
0: el mundo de los dinosaurios,
1: que para nosotros siguen siendo ficción o que nunca vimos, ¿no? Entonces fue como retratarlas realmente. Entonces está muy, o sea, creo que hacer esa película, ¿de cuándo es la primera película?
0: De como los 93, güey, por allá.
1: Imagínate en ese entonces para hacer ese tipo de películas, o sea, la tecnología.
0: Hay un documental en Netflix que se llama igual las películas que nos marcaron. Y ahí te explica cómo hicieron todas estas películas.
1: Qué padre.
0: Y la mayoría fueron accidentes, güey. O sea, la mayoría fueron películas que no iban ni siquiera a sacar, güey. Y
1: oh.
0: Que, o todos los problemas que tuvieron para hacerlas. Y bueno, está muy bueno ese documental, se lo recomiendo. Películas que nos han marcado. La de Forrest Gump. ¿Ya la viste? Es muy estadounidense esa película, la de Forrest Gump. Protagonizada por Tom Hanks.
1: El único que pensé fue en el restaurante.
0: El Forrest Gump. Levada, esta es una película que también refleja. Me voy al mundo del cine del terror y todo ese rollo que nos marcó. Yo se lo dije el día de ayer. Yo se lo dije. La neta, una de las películas que a mí me marcó fue la de Tiburón. Porque yo sentía, me metí en una alberca y yo sentía que un tiburón me iba a morder. Oiga, ¿hasta dónde hemos llegado? Andaba yo bañándome en el canal ahí en Capoma, allá en el rancho.
1: Ey.
0: Y yo sentía que iba a salir un tiburón de allá abajo. Imagínense si no me marcó esa película. Turun.
1: Turun. Es que
0: la música.
1: Turun, turun, turun, turun.
0: Vuelvo a lo mismo. ¿A poco no las bandas sonoras?
1: Es que, ¿sabes qué? Esa parte que la música acompaña a las películas les da cierta esencia, ¿no? Las hace únicas. Porque escuchas este sonido y sabes de qué película se trata.
0: Inmediatamente.
1: Como la anterior también. Entonces, relaciona tu cerebro la música con la película y eso está súper padre, ¿no? Porque tiene una identidad.
0: Imagínate yo bañándome en el canal, allá en el rancho, en la laguna, allá seca, que ya está. Yo imaginándome que era un tiburón. Ay, ay, ay,
1: ay.
0: Pero también otra película que nos ha marcado.
1: Perdón, te iba a interrumpir. Y que aquí en Universal Studios ves que cuando te dan el tour te llevan a una partecita en donde te sale el tiburón también.
0: Simón. Sí, ahí. También ahí está perrón. Fue la de Halloween. La neta, o sea, de la película de Halloween, de cómo esta historia. Pues ahí está, me puse seco de la boca, güey.
1: Yo no quiero opinar aquí.
0: Porque en
1: ay, hasta la música también. O sea,
0: música te parecía Michael Myers.
1: Muy creepy ahí.
0: De quererte.
1: Tú, me dan ganas de correr ahorita mismo y dejarte aquí solo.
0: De las películas que nos han marcado. Hay otra película también que ya para ver qué dice la plebada, que me marcó mucho, que fue la del Extraño Mundo Jack, de. Luego también la de Robocop, güey, la de Alien. Tantas películas que nos han marcado. Pero vamos a ver qué dice la plebada. A ver, vamos a ver.
2: Una de las películas que me marcó mucho y que me acuerdo y todavía si la veo lloro es la de Men on Fire con Denzel Washington,
0: güey.
2: La protagonista de la niña era Dakota.
0: Simón.
2: Y también salía el papá de la niña, el Mark Anthony, que desde entonces me cae gordo, me han sido flaco, desgraciado. Ay, no sé, la trama de ver cómo a un hombre que era duro y rudo.
0: Rudo, Simón.
2: Que venía haciendo el papel de Denzel. Le importó más la niña que su propio padre. Y que por una parte, varias partes de la película pensábamos que estaba ya muerta la niña. Y,
0: sí, sí,
2: y resulta que no, y cómo él la rescató. Y ay, no. Yo me acuerdo mucho de esa película y la veo y la. Cada que tengo oportunidad la vuelvo a ver y ay, me da mucha tristeza. Al final él dio la vida por la niña en lugar del padre, desgraciado. Esa película para mí es mi favorita todavía. ¿Qué?
0: Gracias, Adri. Ahí está. Saludos a Tadaomi, California. Es la gente que está participando con nosotros.
1: No la he visto, pero me dieron ganas de verla ahorita. Porque a mí, yo les he dicho que a mí me gustan los spoilers. Entonces me dieron ganas de verla.
0: Mírala, está muy buena. Ahí sale Carmelita Salinas en esa película. Se llama Men on Fire. Hombre en llamas. Sacaron una nueva versión, uh-huh. Pero yo me quedo con la...
1: Con la original.
0: Con la original de Men on Fire. Así que, plebada... No, que estos güeyes, que los tres lancheros de Acapulco, dice, me marcaron. No, pues quién sabe, a lo mejor, y sí. Pero bueno, estas son...
1: Peppa Pig.
0: ¿Cuántas películas? ¿Qué?
1: Peppa Pig.
0: Peppa Pig.
1: Oink, oink.
0: Ya regresamos. Buenas tardes con el patrón. Nos pusimos muy peliculescos el día de hoy.

0: buenas tardes con el patrón.
1: Que andamos con todo en el mes de septiembre.
2: En una jaula de oro, pendiente de un balcón, se hallaba una calandria cantando esta canción.
3: Yo quiero ver a los plebes de ahora que están incursionando en el regional mexicano cantar así.
1: Cantar así como Pedro Infante, como Jorge Negrete, como no hay tantos artistas.
3: Tenía una aquellos. Voz
1: perroncísima.
3: Un zarrón así.
1: Una canción que tengas tu favorita de don, de ahí de Pedro Infante.
3: Pues no sé, yo creo que el clásico, ¿no? Amorcito Corazón.
1: Amorcito Corazón.
3: Yo tengo tentación.
1: Amorcito
3: Corazón. ¿Cómo sé yo estas canciones para empezar?
1: ¿Cómo?
3: ¿Cómo es que me sé yo estas canciones para empezar?
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4: Amorcito Corazón.

0: Warren. ¿Por qué? Entonces cortaste el pelo, chachita. Te lo cortaste el pelo, chachita.
1: Ay, patrón.
0: Un clásico de clásicos, un clásico de... Me gusta mucho esta, mira. Esta de... Esa que dice, deja que salga la luna.
1: ¡Ah, claro!
0: De don Pedro Infante Cruz. Que por cierto, a los que les gusta mucho a Pedro Infante, hay un museo bien grande en Guamuchil, Sinaloa, de él. Ahí, de don Pedro Infante.
1: ¡Ah, qué perro!
2: Deja que salga la luna.
0: ¡Uy, no más!
2: Que se meta el sol.
0: Dígame, viejo, pero me quedo con esa rolona, Dios. ¿Cómo de que no? ¿A poco no, compañera?
1: La neta, sí.
0: ¿A poco no? Este es mi top de Tom. Una vez me enamoré una morrita con esta canción.
1: ¿A poco?
0: No la canté yo, la cantó don Pedro, pero...
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0: Es que la morra estaba pensando que le iba a poner una de las nuevas, pues. Le dije, no, le dije, te dedico esta canción.

0: No sé cómo diablos llegamos a este asunto el día de hoy aquí en Buenas Tardes con el Patrón, pero es porque estamos en septiembre, ¿no? Muy patrióticos.
1: Muy patrióticos, eso es todo.
0: Pero bueno, 100 años se llama la canción de Don Pedro Infante Cruz. Ay, ay, ay, qué bonito, qué chulada. Esto ha sido Buenas Tardes con el Patrón, el show número 2 de la radio hoy, en este primero de septiembre. Gracias a todos y cada uno de ustedes por sintonizarnos. Regresamos mañana. Y si no nos alcanzó a sintonizar, puede irse a nuestro podcast, compañera, que está disponible en todas las plataformas digitales.
1: Así es, búsquenos como Buenas Tardes con el Patrón a través de las plataformas de audio. No importa la que elijas, ahí nos vas a encontrar nuevamente. Buenas Tardes con el Patrón.
0: Además, usted también puede seguirme en mis redes sociales, arroba el patrón al aire
1: y arroba estef.castellanos.
0: Regresamos mañana. Hoy no más.
1: Y hablando de esto, y al rato me voy a exhibir.

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1: Hay algo que las estadísticas de las redadas migratorias no cuentan. Familias con ansiedad, niños con problemas emocionales, trabajadores que faltan a sus empleos y comerciantes que ven caer sus ventas. Una cosa es combatir a una persona que ha cometido un delito y otra muy distinta es crear un ambiente donde millones viven preguntándose si serán los siguientes. Cuando una comunidad comienza a vivir con miedo, el problema deja de ser migratorio y se convierte en un problema social, porque el miedo no necesita una orden de deportación para destruir una familia. Basta con la incertidumbre, basta con que un niño piense si mañana deportan a su papá. Eso no es una estadística, eso es una infancia perdida. Estados Unidos tiene derecho a hacer cumplir sus leyes migratorias, pero también creo que una democracia debe de ser capaz de hacer cumplir la ley sin convertir el miedo en política pública. Porque entonces quizás ya no estás solamente aplicando la ley, estás gobernando a través del miedo. Cuando una comunidad entera comienza a vivir escondida, no solamente estás persiguiendo inmigrantes, estás apagando una parte de la economía, de la convivencia y de la vida cotidiana de los Estados Unidos. Y ese costo no aparece en la cifra de deportados, pero existe. Y cada día se hace mucho más difícil ignorarlos.
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Bienvenidos a Cita con el Amor. Bienvenidos a este viaje romántico que nos transporta al pasado, porque es precisamente la música que marca ciertas etapas y momentos significantes en nuestras vidas. Y en muchas ocasiones, lo que no podemos expresar con flores o una tarjeta, lo dicen una infinidad de temas que despiertan sentimientos. Nuestro propósito es acercarte a tu ser amado que vive en esta misma ciudad o a través de la distancia, con todo el poder de la música más romántica de todos los tiempos. Recordándote que el amor es una parte esencial de nuestro trayecto por este mundo. Por eso, ama, ama sin medida, sin límite, sin complejos, sin coraje, sin consejos, sin duda, sin precio, sin cura, sin nada. No tengas miedo de amar, porque de todas maneras, verterás lágrimas con amor o sin él.

Poemas de amor que se hicieron canciones. La música que llega al alma y al corazón en cita con el amor. Saludándote con el gusto y placer de siempre, Gilberto González. Hay muchas veces que nos desesperamos porque las cosas no salen como las hemos planeado. Después de un tiempo, comenzarás a aprender que los besos no son contratos, ni regalos ni promesas. Después de un tiempo, aprenderás incluso que las personas buenas podrían herirte alguna vez y necesitas perdonarlas. Descubrirás que lleva años construir confianza y apenas unos segundos destruirla. Y que tú también podrás hacer cosas de las que te arrepentirás el resto de tu vida. Aprenderás que con la misma severidad que juzgas, también serás juzgado y en algún momento condenado. Aprenderás que no importa en cuántos pedazos tu corazón se partió, el mundo no se detiene para que lo arregles. Por lo tanto, debes cultivar tu propio jardín y decorar tu alma, en vez de esperar que alguien te traiga flores. Entonces, y solo entonces, sabrás realmente lo que puedes soportar, que eres fuerte y que podrás ir mucho más lejos de lo que pensabas cuando creías que no podías más. Es que realmente la vida vale cuando tienes el valor de enfrentarla.

Gracias por estar con nosotros en Cita con el Amor. Estas son las canciones que llegan donde no penetran las palabras. Los temas que nos conmueven de forma silenciosa hasta llegar al centro de nuestra alma. Nunca somos más genuinos cuando una canción nos conmueve, porque tiene la magia, el milagro que nos encuentra, un milagro que nos ilumina. Hoy mientras escuchaba una canción me acordé de ti, y cuando acabó seguí pensando en ti, y antes de empezar también estaba recordándote, porque no es la canción, te pienso todo el día, y solo que hoy durante 4 minutos fuiste música.

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Me faltó decirte que las mejores noches de mi vida fueron a tu lado. No es un tema de piel o cuerpo, es un tema de amor y cuidados. Me faltó decirte que la sonrisa más genuina que jamás vi en un rostro fue la tuya. Me faltó decirte que mi alma encontró brillo cuando se entrelazó con la tuya, porque estaba opaca después de tanta ruptura. Me faltó decirte que cada noche elevaba oraciones al cielo para que mi Dios te protegiera, te cuidara, y aunque algún día ya no fuera yo el que iba de tu brazo, selláramos un pacto de agradecimiento eterno. Me faltó decirte tantas cosas que hoy tengo aquí guardadas. La persona adecuada no es la otra mitad de ti. La persona adecuada no es lo opuesto a ti. La persona correcta puede leer tu alma a primera vista. La que acaricia tu corazón con amor es la que tiene un abrazo y te hace sentir única.

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este miércoles, gracias a Dios, ombliguito de semana, cinturita de la semana, frase que todo locutor chavorruco que se respeta, pecho peludo, mano rasposa, lomo plateado, debe de decirla. Así es miércoles. Y ya estamos en el número día 2, o en el día 2, mejor dicho, del mes de septiembre. Julie, buenos días, bienvenida seas a este peor show mañana.

0: Es que a ti hay que darte las verduras con un saborcito dulce para que te las puedas tomar.
1: Sí, es que no, esos jugos verdes a mí como que no me gustan, esos los que te tomas tú, Yuli. Pero bueno, aunque sí me está ayudando, aunque ustedes lo duden, sí he estado bajando de peso gradualmente, no como nuestra compañera que va a venir más tarde, ¿verdad? Que ella con una inyección anda bajando de peso, pero parece que le está afectando un poquito a Yuli
0: esa,
1: la salud.
0: Esa inyección milagrosa, chiquilín, ya rebajó la chica, sí, dice que 50 libras más.
1: Y Yuli tanto ha bajado, sí. Bueno, a rato que venga le vamos a preguntar para que de viva voz nos diga. Pero, sí. Chavalones, bandita del norte de California, Oregon y el estado de Washington, gracias por acompañarnos, gracias por estar en sintonía y despertarse con nosotros en este miércoles. Traemos un show espectacular que tú ya te la sabes, tú ya te la ayuno. Y si tú eres una de las nuevas personas que nos estás escuchando y estás sintonizando la Z, ¿qué es lo que se viene más adelante, Yuli?
0: Oye, chiquilín, pues arrancamos el cotorreo con las celebraciones de un día como hoy. También no puede faltar la grilla con José Antonio Castro, mucho menos puede faltar el mentalista Marcos. Las chiquinotas con el chiquilín en la torre, no puede faltar los mitotes del chiquilín. Viene Gastón Mascareñas con su famosa parodia, segmento del Cacer, el Qué Poca, y por supuesto que también la abuelita de los deportes.
1: Así es que nos trae todo el mitote deportivo y todos los trancamadrazos que tú quieres escuchar. Venimos con la regaladera de boletos, Yuli. Hoy traemos boletos para que ustedes vayan a festejar o dar el grito en la feria de Piuala el próximo domingo 20 de septiembre. Traigo paquetes familiares para que vayan a la feria y disfruten de Voz de Mando, de la Sonora Dinamita y del Mariachi, divas, bailadores folclóricos y mucho más. Así que manténlo donde lo tienes, que yo sé que te va a gustar. Te va a encantar.
0: Este es el cotorreo de la mañana con el chiquilín y su clica. Súbale a la Z.
1: Y...

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tema Ya Borracho sonó aquí a través de la Z, donde suena puros tracabadrazos. Chavalones, ¿cómo andamos? Good morning por la mañana. Este que te habla y te saluda, tu brother, tu compa, el Chiquilín. Y por supuesto, vengo acompañado de toda la clica. Más tarde llegará por aquí la chica Ceci, Yuli, Maribel Rodríguez y todos los que ustedes están en sintonía, que me acompañan todas las mañanas, son parte de esta clica, que es la clica del Chiquilín. El saludo para toda la gente que nos escucha en el área de Seattle, a través de la 102.9 FM, amigos de Tacoma, de Kendi, Olimpia, de Centralia, Chicailes, amigos de Mount Vernon, ¿cómo andamos? 103.3 FM, Everett Monroe, Yakima, Pasco, Guanache, Moses Lake, Three Cities, Sunnyside, todos los pueblitos y ciudades en donde nos sintonizan allá en Eastern Washington. Gracias por acompañarnos. Amigos del norte de California y Oregon también nunca se quedan atrás, siempre están al pendiente de este peor show mañanero. La invitación para que tú te comuniques conmigo a través del WhatsAppazo, tú ya te lo debes de saber, sí. Es más, te lo debes de ya tener hasta de memoria y lo debes de tener en tus contactos. Es el 503-915-8845, 503-915-8845, línea directa a cabina, línea directa aquí a este peor show mañanero, donde tú podrás enviar saludos, podrás también solicitar alguna canción y por supuesto debes de prepararte porque ya vamos a empezar con la regaladera de boletos. 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Vamos rápidamente con esta canción. Cornelio Vega y su dinastía nos presentan Hasta Nuevo Aviso. Y suena aquí atrás.

Se llama La Cumbia del Sol, Los Caminantes y la Sonora Mar y Mar. Sonó aquí a través de la Z, donde suena puros trancabrazos, chavalones. La invitación para que me sigas a través de mis redes sociales. Sí, yo sé que tú ya me sigues. Si eres de ya parte y miembro de la clica del Chiquilín, felicidades. Te agradezco rotundamente que tú seas parte de esta gran familia. Pero si tú aún todavía no me sigues, no debes de perderte la oportunidad de ganarte boletos para los diferentes eventos que tenemos, porque yo regalo boletos a través de mis redes sociales. ¿Cómo me puedes encontrar? Pues es muy fácil y bien sencillo. Búscame como El Chiquilín y su clica. Así estamos en Facebook, en Instagram, en TikTok y en Snapchat. El Chiquilín y su clica. Es muy importante que me busques como Chiquilín con Q de queso y clica con K de kilo, para que no te me vayas a equivocar y andes siguiendo al Chiquilín Piratón. Gracias a toda la gente que nos acompañó. Óigame, en este fin de semana anduvimos de party, de veras que no tengo cómo pagarles todo el cariño que recibimos de ustedes hacia a este humilde servidor y a todo el equipo que conformamos aquí en el peor show mañanero, el cotorreo de la mañana. De veras que mil gracias. Yo quiero que ustedes sigan también mis redes sociales y, por supuesto, no se pierdan la oportunidad de ganarse boletos para los diferentes eventos. El Chiquilín y su clica, así estamos. Si tú me sigues, yo te voy a seguir. El Chiquilín y su clica. Vámonos con más música. Llega ahorita Mario Olora, la canción se llama Más Fuerte y suena aquí a través de la Z, donde suena puros trancabadrazos. Buenos días.

0: Así se llama la canción que nos presentó la banda La Chacalosa a través de la Z, donde suena puros trancamadrazos.
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0: En este miércoles ya 2 de septiembre venimos, óigame, con las famosas celebraciones de un día como hoy. ¿Quién está de manteles largos? ¿Quién está celebrando su santo, su cumpleaños? ¿O está festejando su onomástico? Bueno, más adelante venimos con todo eso. Y por supuesto, el día de hoy estamos celebrando una celebración que muchos lo hemos vivido, y más cuando vamos a la playita, que para mí es una de mis celebraciones favoritas. ¿Quieres enterarte cuál es? Ok, mantelo donde lo tienes, porque yo sé que te va a gustar, te va a encantar. Llega Edgardo Núñez y Javi, la rola se llama Venga Chepacá, y suena aquí en la Z, donde tocamos puros trancabadras.

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1: Hay algo que las estadísticas de las redadas migratorias no cuentan. Familias con ansiedad, niños con problemas emocionales, trabajadores que faltan a sus empleos y comerciantes que ven caer sus ventas. Una cosa es combatir a una persona que ha cometido un delito y otra muy distinta es crear un ambiente donde millones viven preguntándose si serán los siguientes. Cuando una comunidad comienza a vivir con miedo, el problema deja de ser migratorio y se convierte en un problema social. Porque el miedo no necesita una orden de deportación para destruir una familia. Basta con la incertidumbre, basta con que un niño piense si mañana deportan a su papá. Eso no es una estadística, eso es una infancia perdida. Estados Unidos tiene derecho a hacer cumplir sus leyes migratorias, pero también creo que una democracia debe de ser capaz de hacer cumplir la ley sin convertir el miedo en política pública. Porque entonces quizás ya no estás solamente aplicando la ley, estás gobernando a través del miedo. Cuando una comunidad entera comienza a vivir escondida, no solamente estás persiguiendo inmigrantes, estás apagando una parte de la economía, de la convivencia y de la vida cotidiana de los Estados Unidos. Y ese costo no aparece en la cifra de deportados, pero existe. Y cada día se hace mucho más difícil ignorarlos.
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1: El día de hoy, familia, chavalones, bandita, clica, ombliguito de semana, miércoles ya 2 de septiembre. ¿Cómo andamos, amigos que nos escuchan en el norte de California, Oregon y en el estado de Washington? De veras que es un placer estar nuevamente con ustedes en esta mañanita ya, ombliguito de semana. Saludos para toda la gente que nos escucha a través de la 94.3 FM en Portland, en Beaverton, en Goodwood, en Molalla, en Salem, en Hillsboro, Graham, Clackamas, Swalatin y todos los pueblitos y ciudades donde la señal de la Z sigue arremangando terre. ¿Cómo andamos, eh? Es miércoles y el cuerpo lo sabe, y por supuesto estamos, ahora sí que nuevo mes. El día de ayer se inició el mes patrio como muchos lo conocemos, y la verdad es que aquí yo tengo una pregunta para todos aquellos que cumplen años en este mes patrio. ¿Les cantan las mañanitas o les cantan el himno nacional? Digo yo. ¿A poco no? Es que imagínate haber nacido tú en un 16 o 15 de septiembre, sí, como que yo no me imagino qué es lo que les cantarían, o si les hacen fiesta, o si se esperan para la verbena de las fiestas patrias y ahí lo celebran, ¿verdad? Bueno, es mi duda y pregunta que tengo. El día de hoy, 2 de septiembre, familia, han transcurrido hasta el momento 245 días de este año 2026. Estamos en el 245º día de este año y solamente nos quedan 120 días para finalizar este año. Ya casi se nos va. Ya el noveno mes, amigos chavalones, mes de septiembre, y ya a partir del 15 de septiembre creo yo que todo el año se va como más rápido. El día de hoy estamos celebrando, familia, el Día Internacional de la Crianza Respetuosa. Fecha en la que se recuerda la importancia de una crianza que sea base del amor, del respeto y la igualdad. Coincide también con el fallecimiento de Johnny Bowley, uno de los propulsores de esta crianza respetuosa y amorosa, que murió en un 2 de septiembre del año 1990. Amigos chavalones, aquí en Estados Unidos estamos celebrando el Día Nacional de la Paleta de Arándanos, o esa paleta de blueberry. Si tú eres amante de la blueberry, el día de hoy la puedes celebrar chutándote una paletita de arándanos. En México es el Día Nacional del Cacao y Chocolate. Se puede celebrar con qué, con un chocolatito, con un panecito, y más si es ese chocolatito de la abuelita, ¿no? Ay, ¿quién no se acuerda del chocolate abuelita? No, ya me fui a mi tiempo de niñez cuando mi mamá me daba, óigame, ese famoso chocolate abuelita. El día de hoy, familia, también estamos celebrando el Día Mundial del Coco. Busca destacar la importancia del coco, su cultivo y sus múltiples usos, especialmente en países productores, y me imagino que tú eres amante del coco. Bueno, para los que son amantes del coco como yo, un coco fish en la playa con ginebrita. Ah, no, me dije que me iba a portar bien, ¿verdad? Ya no voy a pensar en esas cosas. No, imagínate un coco con limón y chilito. ¿A ti cómo te gustan? Hay también las famosas cocadas, ¿verdad? En dulces. Y la famosa piña colada, ¿no? Que lleva coco y piña también, ¿no? Mi estimado ingeniero, sí, imagínate una piña colada ahí en la playa, unos lentes oscuros, viendo a las chiquitas bebés de luz tomando sol, ¿no? Ya, trágame tierra y escúpeme en las playas paradisíacas de Cancún, ¿no? Imagínate, el día de hoy celebramos el Día Mundial del Coco. Y si tú llevas algunos de estos nombres, estás celebrando tu santo. Llevas el nombre de Justo, te llamas también Antonino, te llamas Ingrid, te llamas Sigrario. Ay, ¿alguien se llamará así, Sigrario? No, Teódoda. Oh, ingeniero, ya ponte serio, estos nombres no creo que existan, ¿eh? La neta es que, bueno, y si existen y alguien se llama así, pues felicidades, ¿eh? Les mandamos un fuerte abrazo. Y por supuesto, para todos aquellos que están cumpliendo años o cumplen años el día de hoy y en el mes de septiembre, les traigo un mensajito que quiero compartir con ustedes. Es más, una poesía para todos aquellos que nacieron en el mes de septiembre. Así que, ingeniero, por favor, prepara la sorpresa. ¿Ya listo y preparado para darle la sorpresa a nuestra gente? Ok, paren la oreja. A ver, ingeniero, suéltame el audio, por favor.
2: Ingenieros de septiembre, los felicito con esta poesía cumpleañera.
3: Venimos toda la bandera en septiembre a saludarte. Aunque nos agarre un temblor, venimos a felicitarte. En septiembre tú naciste y fue un día sensacional. Y en vez de las mañanitas, cantaron el himno nacional.
2: Cumpleañeros de septiembre, los felicito.

Felicidades a todos y cada uno de aquellos que están de manteles largos y por supuesto, gracias por acompañarnos en este peor show mañanero. Vamos a una pequeña pausa y regresamos. No le cambie, yo sé que a ti te va a gustar, te va a encantar, ¿eh?

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1: Y ya llegamos a la hora de las 7 de la mañana de hoy día, familia, ya 2 de septiembre. ¿Cómo andamos, chavalones, bandita, clica? Yo la verdad estoy más que contento de acompañarlos. Ahorita Julie anda preparando un rico y delicioso cafecito, ¿sí? Porque se me hace que la chica Ceci no va a traer nada, mi estimado ingeniero. Así que usted ni se me alegre porque se me hace que la Ceci no va a traer nada. Amigos del Norte de California, Oregon y el estado de Washington, gracias por acompañarme. Un placer que tú estés ahora sí que despertándote con nosotros. Tú vas manejando rumbo al trabajo. ¿Ya estás trabajando o tú estás en casita ahorita disfrutando de un rico desayuno, almuerzo? Ay, ay, ay, qué rico. Caerían ahorita unos huevitos a la mexicana. Poco no, con un rico café, no, delicioso, delicioso. Quédate conmigo porque en esta hora de las 7 de la mañana, familia, venimos con el segmento de las famosas Chiqui News, pero eso no es todo. También llega mi compita Marcos, el mentalista Marcos, llega aquí a este peor show mañanero con su segmento místico, donde tú vas a poderle llamar a la línea cítica de ayuda, que es el 971-202-1496, 971-202-1496, y él con muchísimo gusto te va a ayudar. Él, a través de los caracoles vírgenes y las cartas del tarot, va a ver ese mal que tú tienes y va a poder consultarte, guiarte y orientarte. Así que manténlo donde lo tienes porque ya está llegando, se está estacionando. Y ahorita regresamos ya con el mentalista Marcos. Pausa. Y regresamos aquí al peor show mañanero, el cotorreo de la mañana. Hola, el chiquilín y su clica, por supuesto.

0: Amigos chavalones, bandita, clica de la Z. Feliz miércoles ya, 2 de septiembre. ¿Cómo andamos? Esperando que tú tengas una mañana espectacular. Ya llegó el mentalista Marcos, que viene con toda la actitud a consultarlos, a guiarlos, a orientarlos. 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Chavalones, clica de la Z. Lo inexplicable también tiene historias. Y aquí nos encanta descubrir. ¿Tú crees en las energías, en las señales, en las premoniciones? Este segmento está diseñado para ti, para que tú llames al mentalista Marcos, al cual le doy la bienvenida. Mentalista Marcos, ¿cómo estamos? Buenos días.
1: Muy buenos días, Chiquilín. Buenos días, hermanos y hermanas en Cristo. 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Te prometieron amor eterno y hoy solo te queda el vacío. 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
0: Ya escuchaste cuál es el número al cual tú te debes de reportar para que seas consultado, guiado y orientado. Oye, ¿tienes alguno de esos síntomas que nos acabó de decir el mentalista Marcos? Porque muchos sufrimos ese mal de amores y muchas veces no sabemos por qué. El mentalista Marcos junto con el mentalista Milo, Andrés, Luciano, Jacob, Santiago, Omar, la mentalista Mari y la mentalista Yanina están ahora sí que dispuestos a ayudarlos. ¿Quieres que tu llamada no sea tomada al aire? Ok. Ellos fuera del aire van a tomar tu llamada y van a poder consultarte, guiarte y orientarte. Mentalista Marcos, tenemos ya el conmutador lleno y lo voy a dejar con la llamada número 5, que el día de hoy es la elegida para hacer la primera llamada de hoy miércoles. La dejo en sus manos, Mentalista Marcos.
1: En esta mañana de miércoles, Chiquilín, vamos con la primera llamada en línea. Hola, muy buenos días. ¿Con quién tengo el gusto?
2: Con Javier Ramírez.
1: Javier, sea bienvenido al segmento del Mentalista. ¿Cuál es su fecha de nacimiento?
2: 14 de febrero del 90.
1: Javier, ¿y qué podemos hacer los mentalistas por usted?
2: Maestro, hay una compañera del trabajo que me gusta mucho. Ya tenemos como 2 años trabajando en la misma empresa y la verdad nos llevamos muy bien. Platicamos, nos reímos y pues salimos a comer a la misma hora. Pero cuando yo intento acercarme un poquito más,

0: como que ya pone un límite y la verdad ya no sé qué hacer.
1: Bueno, Javier, vamos a mirar a ver qué nos dicen los caracoles vírgenes, pero bueno, por un lado lo felicito porque usted ya dio el primer paso y le ha demostrado que usted gusta de ella. ¿Es correcto, cierto?
0: Sí, así es. Le he llevado detalles, flores para su cumpleaños, unos chocolates. Ella pues me da las gracias, es muy amable, pero pues al día siguiente pues, todo sigue igual, como si nunca hubiera pasado nada.
1: La reacción que está teniendo ella justamente se puede ver a muchas cosas, pero veo acá también que hay otra persona que tiene interés por ella también, mi querido amigo.
0: Sí, maestro, hay otro compañero que también anda detrás de ella. La verdad, él tiene fama de andar jugando con las mujeres, y pues eso me preocupa. Yo siento que ella estaría mejor conmigo, pero pues quisiera saber si algún día me va a ver como algo más.
1: Pues a ella le están haciendo, mi querido amigo, lo que se conoce como un endulzamiento, y lo está haciendo esa otra persona que tiene interés sexual por ella. Yo sé que su interés va mucho más allá, Javier, que lo sexual, pero ese otro hombre sí, solamente su motivación es sexual. Por eso es que él visitó, concurrió, fue donde una curandera para hacer un endulzamiento y originar que esta muchacha se fije en él y no en usted, mi querido amigo. Aquí tendríamos que hacer un trabajo un poco complejo, pero vea, le tengo la persona adecuada para eso, que es el mentalista Luciano en compañía de la mentalista Mari. ¿Le parece bien si lo dejo en privado con ellos?
0: Muchas gracias, maestro. Aquí me quedo en línea. Dios lo bendiga.
1: Dios te bendiga también a ti, Javier. 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
2: 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Y es que en estos tiempos, estos males de amores, ¡ja!, están a la vuelta de la esquina. Vamos a una pequeña pausa y el mentalista Marcos va a estar tomando llamadas en lo que vamos a esta pequeña pausa, así que llama a la línea cítica de ayuda 971-202-1496. Regresamos aquí al peor show mañanero, el Cotorreo de la Mañana.
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0: donde tú puedes llamar a la línea cítica de ayuda. Ya escuchaste cómo el mentalista Marcos está consultando, guiando y orientando. Lo único que debes de decirle es tu fecha de nacimiento. Él, a través de las cartas del tarot, de los caracoles vírgenes, va a ver ese mal que te está achacando. Así es, prepárate, porque él te lo va a decir. Él va a responder esas preguntas o esas respuestas que tú no has tenido. Él lo va a hacer. Y por supuesto, ponlo a prueba, como él lo ha dicho. Él te lo va a comprobar con hechos, no con palabras. ¿Y cuál es el número de la línea cítica, mentalista Marcos, a la cual la gente puede comunicarse?
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0: 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El día de hoy, miércoles, ombliguito de semana, tenemos muchísima actividad. Y tengo esta llamada ya lista y preparada que nos comentó que quería salir al aire. Está en la línea número 2. Ingeniero, por favor, pásame la llamada porque el mentalista Marcos tiene que orientar a esta persona. La dejo en sus manos, mentalista Marcos, la llamada es toda suya.
1: Perfecto, chiquilina, entonces inmediatamente vámonos con la siguiente persona en línea. Muy buenos días, ¿con quién tengo el agrado de platicar?
2: Carmen López.
1: Carmen, bienvenida al segmento del mentalista. ¿Cuál es su fecha de nacimiento?
2: 23 de septiembre de 1981.
1: Carmen, ¿y cuál es la razón de esta llamada telefónica?
2: Es que de repente se me empieza a dormir una parte de la cara. A veces es una mejilla, a veces la otra, y en ocasiones hasta los labios. Ya fui con un neurólogo y pues me hicieron estudios, tomografía, resonancias, y todo salió bien. Los doctores dicen que no tengo nada, pero pues yo sigo igual de mal.
1: Lo acertado, Carmen, es de que usted ya visitó a su doctor y fue al especialista, que es el neurólogo. Mire, este tipo de enfermedades psicosomáticas, o sea, que son puestas por un trabajo de brujería, que es el caso suyo, se confunden, por ejemplo, con enfermedades como la hemiplejia, que ahí sí es cuando un doctor o un neurólogo pueden ayudarle. Pero en el caso suyo, mi querida amiga, tiene que ver con que a una fotografía suya le han pinchado con unos alfileres primero la parte derecha de su cuerpo y después la parte izquierda de su cuerpo. O sea, van alterando. Por eso es que no podemos decir que es una hemiplejia como tal. Y de allí la complicación de su cuadro, mi querida hermana en Cristo. Otra cosa que complica, mi querida Carmen, es que a usted le da es por momentos. No es que sea un día entero o dos días enteros, no, sino que a veces le dura minutos y otras veces le dura un poco más de tiempo. ¿Es correcto?
2: Fíjese que sí. Hay veces que solo me dura unos minutos, pero otras me puede durar horas. Cuando me pasa, hasta siento que hablo raro y pues ya me está dando miedo porque pues no sé en qué momento me va a volver a dar.
1: El miedo es justificable, mi querida amiga, y tiene razón de ser, porque esto todo se debe a través de un chusmerío, mi querida amiga, de unos mitotes que están allí en la zona donde usted vive.
2: Ay, maestro, y fíjese que sí, tuve un pleito muy fuerte con una señora de por acá del rumbo, Ella decía que yo había hablado mal de ella y pues la verdad es que no, ni la conocía.
1: Imagínese, sin conocerla y ya la metieron a usted en ese mitote, en ese chisme. Mire, la voy a dejar en línea privada con el mentalista Milo y con el mentalista Santiago. ¿Le parece bien?
2: Sí, muchas gracias por escucharme.
1: Perfecto, mi querida amiga. Dios me la bendiga. Y tú, ¿qué estás esperando? 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
0: Tú ya escuchaste el caso de nuestra buena amiga Carmen, cómo ella ahorita expuso su caso al aire y el mentalista Marcos ya le tiene la solución, o la va a poder ayudar, la va a poder guiar y orientar en lo que debe de hacer para que ella salga de esta situación. Tú estás ahora sí que en una situación muy parecida, conoces a alguien que está en la misma situación, dale este número que es la línea cítica de ayuda, es el 971-202-1496, 971-202-1496, porque el mentalista Marcos junto con los demás mentalistas están dispuestos a ayudarlos. Recuerda que en lo que resta de esta hora de las 7 de la mañana, ellos van a estar tomando llamadas fuera del aire para que tú puedas llamarles, 971-202-1496. Llama ahora mismo. No lo dejes para mañana, lo que tú puedes hacer el día de hoy. El día de mañana por acá lo esperamos, mentalista Marcos, ya mañana jueves, antesala del fin de semana, y gracias por acompañarnos en este miércoles espectacular. Vamos a una pequeña pausa y regresamos aquí al Cotorreo de la Mañana.

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0: Tema Llévala a la Luna, son aquí a través de la Z, donde suena puros trancamadrazos. ¡Buenos días!
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0: Chavalones, estamos ahora sí que a punto de comentarte todo lo que dijo la presidenta Claudia Sheinbaum el día de ayer en su segundo informe de gobierno. Venimos también, oígame, con esta enfermedad que está afectando a muchos trabajadores agrícolas y ya los médicos andan investigando todo eso. ¿Y quieres saber cuáles son las comidas más ricas del mundo? Ok, mantente en sintonía porque yo vengo con todo eso aquí en este peor show mañanero, el cotorreo de la mañana con su segmento Las Chiquinis.

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1: En este miércoles espectacular, ya 2 de septiembre, familia, me da muchísimo gusto acompañarlos. ¿Cómo va pintado tu mañana? Platícame, cuéntame, envíame un whatsappazo a través del 503-915-8845. ¿Quieres escuchar alguna canción y la tengo en programación? Con muchísimo gusto te complaceré. Por supuesto, quiero enviar el saludote para toda la gente que nos sintoniza en el norte de California, Oregon y el estado de Washington. Llegamos al segmento noticioso de este peor show mañanero titulado Las Famosas Chiqui. Chiqui News con el Chiquilín de la Torre. Nuevamente, sí, corresponsales. Le voy a decir a la chica Ceci que llegue más temprano, ¿no? Para que me ayude a dar este segmento. Pero bueno, no hay que quejarse porque tenemos trabajo, gracias a Dios. Y les comento rápidamente, familia poderosa de la Z, que el día de ayer se llevó a cabo el segundo informe de gobierno de la actual presidenta Claudia Sheinbaum allá en México, en el que abordó logros y desafíos de su segundo año en el mandato de nuestro país vecino México y dejó en claro su posicionamiento con el respecto a temas internacionales que comparte con Estados Unidos. Desde el patio central del Palacio Nacional, la presidenta Claudia se presentó el día de ayer por la mañana a dar su segundo informe con un mensaje enfocado en los avances que hay en su administración. La mandataria reservó el tramo final de su discurso para abordar la política exterior en lo que se lleva a cabo la relación bilateral con Estados Unidos, donde fijó una postura contundente respecto a la protección de los y las mexicanas en el extranjero. Durante su intervención, la presidenta subrayó que la diplomacia mexicana se conduce bajo la guía de respeto y apego estricto a los principios constitucionales, tales como la autodeterminación de los pueblos, la no intervención o cooperación para el desarrollo de los cuales, aseguró la mandataria, dice que se aplican no por obligación, sino por convicción propia. Al referirse también, óyeme, con la agenda que tiene con Estados Unidos, también reconoció que la relación ha atravesado por momentos complejos, pero recalcó que su gobierno también prioriza la vía del entendimiento. No obstante, enfatizó que el punto más doloroso de la agenda bilateral sigue siendo el trato hacia la comunidad migrante. En este contexto, la presidenta lamentó públicamente la dolorosa muerte de 17 connacionales en centros de detención y en operativos hechos por inmigración, por ICE, aquí en Estados Unidos. Por otra parte, les comento, familia, que las autoridades médicas están ahora sí que viendo esta misteriosa enfermedad renal que está afectando a trabajadores del campo, tanto en estados de Texas y otros estados de la nación. Los médicos están investigando qué hay detrás de los casos de insuficiencia renal en personas jóvenes y señalan posibles factores relacionados con las condiciones laborales, largas jornadas bajo temperaturas extremas y expuestas a la deshidratación. Y es que estos trabajadores inmigrantes jóvenes, principalmente provenientes de México y Centroamérica, están llegando a hospitales de Texas y algunos otros estados con casos graves de insuficiencia renal, pese a que muchos no tienen antecedentes de diabetes, obesidad ni presión arterial alta, factores que suelen estar relacionados con enfermedades para los riñones. Los médicos investigan una posible relación, como te había dicho, en las condiciones, entre estos casos, en las condiciones en las que trabajan, ya que muchas personas pues trabajan largas, arduas y jornadas laborales a pleno rayo del sol, y esto puede ser posible que la condición de esta enfermedad renal crónica causada por el sol y la deshidratación pues esté afectando a miles de trabajadores agrícolas de México y Centroamérica que laboran en campos de Texas y algún otros estados como California, también, que la verdad, lamentablemente, muchas de nuestros hermanos mexicanos, hermanos inmigrantes, vienen y tienen que trabajar en muchos trabajos de los cuales luego el ciudadano americano común y corriente no quiere trabajar. Y es aquí donde digo, ¿cuál robo de trabajo viene a ser la comunidad inmigrante? Simplemente ellos hacen el trabajo que muchos no quieren hacer, ¿eh? Por otra parte, te comento, familia, que ya estamos en pleno mes patrio, sí, y Hay una noticia que yo quiero comentarles. Porque México encabeza la lista de los mejores destinos gastronómicos, no solamente de Latinoamérica, sino del mundo. Italia, España, Japón e India completan el top 5 de los países con mejor gastronomía, con mejor comida. Pero según este listado de una revista especializada, aquí nuestro país es la que dice, aquí mis chicharrones nomás truenan, y está catalogado como uno de los mejores destinos para comer, ahora sí que rico, sabroso y delicioso. Y la verdad es que nuestra comida mexicana ha roto fronteras. Óigame, desde el simple taco, ¿verdad? Ha roto las fronteras. ¿Y qué se puede decir de unos chiles en nogada, de unas ricas tostadas, de unas ricas flautas, de un rico mole, unas enchiladas de Michoacán, un ceviche de ahí, de la costa de Nayarit, de la costa también de Sinaloa? Oh, no, los ricos tacos de quesabirria. No, no, no. En fin, yo creo que nos tardaríamos, yo creo que unas 4 horas en decir todas las comidas tan ricas y típicas de nuestro bellísimo México, y con lo cual nosotros como mexicanos nos sentimos orgullosos. Y qué mejor, ¿verdad?, que celebrar este mes patrio con una rica comida también. Ay, ay, ay, nos invita, no sean gachos, ¿eh? Porque ahora sí, ya estrenamos los toppers, pero ya se están vaciando y hay que volverlos a rellenar. Usted ya quedó bien informado en este peor show mañanero, el cotorreo de la mañana, de lo que está pasando y aconteciendo alrededor del mundo, y por supuesto también de las noticias nacionales e internacionales, aquí en el cotorreo de la mañana. Vamos a una pequeña pausa y regresamos. Feliz miércoles.

0: Ya llegamos a la hora de las 8 de la mañana, chavalones, bandita, clica de este miércoles, ombliguito de semana. Me da muchísimo gusto estar nuevamente con ustedes. ¿Cómo va pintando tu mañana? Sí, ¿cómo va pintando tu segundo día de este mes de septiembre? Espero que tú ya estés preparado y, por supuesto, estés listo para celebrar las fiestas patrias. Que chavalones que nos sintonizan en el área de Seattle, prepárense porque se viene un gran super festejo y andamos regalando paquetes familiares para la feria de Puyallup. Así que preparados, pendientes, porque yo les voy a decir cómo ustedes se van a ganar sus paquetazos. Pero en esta hora, chavalones, bandita, clica de la Z. La hora de las 8 de la mañana, prepárate porque ¿qué es lo que se viene más adelante, Yuli?
1: Oye, chiquilín, en esta hora viene la parodia de Gastón Mascareñas, pero eso no es todo, la hora más escuchada de este peor show mañanero, porque llega los mitotes del chiquilín.
0: Y además el día de hoy es miércoles, ombliguito de semana, viene a la niña que se le cayó a su mamá 16 veces cuando era chiquita.

0: Y ya estamos nuevamente de regreso con ustedes, chavalones, bandita. ¿Cómo andamos? Clica de Norte, California, Oregon y el estado de Washington. Un saludote para todos y cada uno de ustedes, donde quiera que nos sintonicen, ya sea en su lugar de trabajo, va manejando por las diferentes carreteras, o usted, ama de casa, que ya está relajadita ahí en casita, ya después de que los huercos se fueron a la escuela, ya de regreso a la escuela, y ya las mamás tienen las mañanas libres, ¿eh?
1: Oye, chiquilín, acabas de decir huercos. Hay diferentes nombres que le dicen a los niños en depende del estado que sea.
0: Así es, sí, sí.
1: ¿Cómo huercos le dicen ese allá para
0: Michoacán, pues, ¿cuál?
2: Para Michoacaño, los chiquillos.
0: Chiquillos, ok, sí. Sí. Huercos es muy de allá de Monterrey, Texas. De Texas y de
2: del norte. Eso,
0: de Norte, pues. Allá nosotros, chavos, niños, chilpayates, en fin.
2: También en...
1: ¿Dónde le dicen plebes?
0: Plebes,
2: en Sinaloa,
0: plebes, oh, sí, okay. Sí, sí, ahí les dicen ahí, fierro pariente, también les dice, fierro pariente, también así les dicen, ¿no? De modo es que sea truque, si no hay que preguntar a mi compita, el parientón de la estación hermana de nosotros aquí en

0: La grande, y verás como el Pichirilo le dice a su papá, le llama.
1: ¿Por qué le dice Pichirilo?
0: No sé, fíjate que esa historia no me la sé.
1: Había un personaje, creo.
0: Sí, sí, sí.
1: Mal, porque yo escuché a mi mamá un parecito de besos diciendo ahí el Pichirilo.
0: Sí, es un creo que un gato, no me acuerdo bien, pero le voy a preguntar, algo por el estilo. Pero, chavalones, llegamos a este segmento donde la chica Ceci, nuestra compañera, todos los miércoles nos trae lo más trending en redes sociales. Sí. Aprovecha tus 5 minutos de fama, Ceci. ¿Qué nos traes el día de hoy?
1: Bueno, antes que nada, un saludo a todos los que nos están escuchando, a los consentidos del cotorreo. Y pues, chiquilín, traigo un tema donde te quiero hacer una pregunta antes de todo.
0: A ver, ¿qué pregunta? ¡Pregúntame, Cata, pregunta!
1: ¿Hasta dónde serías capaz de llegar con tal de recibir likes?
0: Bueno, pues fíjate, regalamos boletos y por eso ahora ya regalamos los boletos a través de las redes sociales con tal de que nos den like, nos compartan y nos vuelvamos virales. Esa es
1: Este no da un paso sin guarache.
0: Lógico.
1: Porque una cosa es hacer un baile, hacer un reto, decir una barbaridad o hacer el ridículo por likes. Pero no puede ser que hay personas que lleguen a lo extremo con tal de ganar sus likes.
0: Ah, sí.
2: Hay unos que se pasan, la verdad.
0: Sí, yo he visto varios videos.
2: O de hacerse virales.
0: Sí, Julia. Y es que todo eso, debido a que TikTok empezó a pagar dinero y las redes sociales, que muchos se han vuelto millonarios, han generado bastante dinero, pues ya todos quieren hacer cualquier cosa extrema, como eso de tomarse fotografías en lugares así muy peligrosos, y han perdido la vida, ¿eh?
1: De hecho, hay unas cosas que la verdad nos han sacado de onda. Ha habido muchos challenges que le llaman, muchos retos. Ajá. Que la gente llega a hacer con tal como el del Tide.
2: De hecho, chicos, en los viajes que yo he hecho, los guías te dicen, ay, te voy a llevar a un lugar donde hay una foto de Instagram.
0: Instagramable, que sí. Le llaman, ¿no? Que es este lugar, tómate la foto porque la puedes poner en redes sociales.
2: Y te vas a hacer viral.
0: Ajá, y te puedes hacer viral.
1: Chiquilín, y el porqué de mi pregunta es porque justamente hay un video que está causando muchísima indignación en las redes. Se trata de algo que no quieres ver. La verdad, a mí me causó mucha indignación. A mí me gustaría que el ingeniero nos apoyara y nos pusiera ese audio.
0: Ok, corre el video. Audio, por favor, ingeniero, dale play.
3: Videos, esta mujer enfrenta cargos por incendio provocado y abuso y negligencia infantil.
4: Ok, venga, quiero probarlo. Ya pasó, ya.
3: Se trata de Melissa Campos Sánchez, de 26 años, arrestada en Florida después de publicar en redes sociales estas imágenes. En uno de los videos, aparece poniendo cera de vela caliente sobre su propia pierna y después sobre las manos de sus hijas de 3 y 6 años. En otro, canta y baila en la cocina mientras rocía un líquido que los investigadores creen que era alcohol isopropílico.
1: Pues, ¿cómo ves, chiquilín?
0: Híjole, no, ahorita que estoy viendo el video hasta coraje me da. Esta madre relativamente joven se ve, ¿verdad?, en el video. Pero sí, ¿cómo es que anda quemando a sus hijas con la cera?
1: ¿Qué les parece si los invitamos a nuestras redes sociales para que usted vaya y juzgue usted? Voy a hacerles también una pregunta, pero antes, Yuli, ¿me ayudas con las redes sociales?
2: Claro que sí, Ceci. Corazones de Melón, ustedes quieren ver el video completito, pues vayan y visítenos a nuestras redes sociales. Búsquenos como El Chiquilín y su clic. Así estamos y en Facebook y en todas las redes sociales.
0: En Instagram también estamos, en Snapchat y en TikTok. El Chiquilín y su clic. ¿Y cuál es la pregunta? A ver, mi estimada compañera Cecilia.
1: ¿Qué es lo más extremo que has visto hacer alguno de tus amigos o personas solamente por conseguir likes o hacerse viral?
0: Ingueso, ¿no? ¿Qué has hecho tú, Julia? A ver, platícame, ¿qué has hecho para conseguir like? ¿Qué es lo más extremo?
2: Ay, chiquilín, si con trabajo recibo 2 likes, ¿cómo crees que voy a hacer algo solamente para recibir likes?
0: Bueno,
2: ¿no?
0: Bueno, envíanos tu comentario a través del WhatsAppazo, ¿qué es?
1: 503-915-8845.
0: 503-915-8845.
2: Así es, mándenos su respuesta al 503-915-8845. Queremos escucharlo aquí en el cotorreo de la mañana.
0: Vamos a una pequeña pausa y regresamos. No le cambie, yo sé que a ti te va a gustar, te va a encantar. 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
1: Y por supuesto, familia poderosa de la Z, queremos agradecer rotundamente a todos y cada uno de ustedes que están en sintonía. Traemos aquí a la mesa este tema que nos está presentando nuestra compañera, la chica Ceci. Óyeme, la verdad todavía estoy encabritado después de haber visto este video y espero que ustedes ya lo hayan visto, ya lo subimos en las redes sociales para que también nos den su punto de opinión. Ceci, ¿cuál es la pregunta que lanzamos al público?
2: Pues habíamos preguntado de que qué has visto que hagan tus amigos o personas que conoces con tal de ganar likes. ¿Qué, sí, qué cosa extrema han hecho?
1: Lo más extremo que han hecho, porque aquí yo le voy a hacer aquí, por ejemplo, a Yuri, ¿tú qué es lo más extremo que has hecho para ganar likes y te vuelvas viral?
3: Bueno, Chiquilín, algunas cositas por ahí, pero la que más he hecho es cuando viajo tomarme fotos en lugares peligrosos.
1: Sí, en lugares que son bien peligrosos.
2: Hasta peligrosos.
3: Me tiré de un yate prácticamente en el océano.
2: Ajá. Allá ese yo lo vi.
1: Allá andaba, y no vayan a creer que fue allá en el océano Pacífico, ¿verdad? Se fue allá dice que a Santorini a aventarse del yate, imagínense. No. La otra vez te detuve, Julie, porque te querías aventar del bungee, acuérdate.
3: Del bungee, sí,
1: y
3: sí,
1: el compita patrón te estaba haciendo segundo y le dije, cuando nada más con que se me fracture la Julie, tú me la vas a volver a armar, porque no.
2: Yo aquí lo que veo es que la Julie pues no desaprovecha para echarnos en cara que ha viajado mucho.
1: Sí,
3: bueno, chicos, ¿qué quieren que les diga? Que aquí en Washington, ¿dónde me voy a ir a aventar?
2: Ahí en el Clear Lake.
1: Sí, oye, Ceci, ¿tú qué es lo que has hecho? ¿Qué es lo más extremo que has hecho para obtener likes?
2: Fíjate que todavía no siento que haya hecho nada extremo, la verdad.
1: Bueno, yo sí he visto en varios videos hacer el ridículo, Ceci, que eso sí, lo haces muy seguido con tal de obtener likes.
2: Lo acepto.
1: Sí, sí. Pero fíjate que del último video que subiste es del jaripeo que subimos ahí en el Rancho La Guardia, donde lo pasamos espectacular, ya me di cuenta, llevas casi 3,000 views y no sé tantos likes.
2: Sí,
1: ¿eh? Te estás haciendo viral.
3: Oye, pero el que se va a robar casi con todos los likes es el video del Chiquilín donde aventó el sombrero.
1: Todavía no lo subo, Yuli, lo voy a subir apenas. Lo voy a subir apenas,
2: Oigan,
1: el sombrero de 10,000, 7,000 X que aventé, Yuli, imagínate.
3: ¿Quién se lo ganaría?
2: ¿Quién sabe? Hay que tratar de localizar quién se agarró el sombrero. Pero chicos, volvemos al tema. A mí me preocupó mucho que las redes sociales nos estén acostumbrando a ver cosas tan extremas con tal de conseguir likes. ¿Ustedes qué piensan?
1: Sí, yo también estoy en ese punto y queremos saber tu opinión. 503-915-8845, 503-915-8845. Repórtate y dinos y coméntanos sobre la pregunta que hizo Ceci.
2: Porque antes, fíjate que antes nada más con salir en la televisión o estar en la radio ya te considerabas famoso. Ahora no, nada más necesitas un teléfono y pues hacer el ridículo o cosas extremas para ser muy famoso.
1: Ajá, sí, es así. Pero gracias a Dios, yo soy de la vieja escuela. Yo me conformo con pegarle de grito aquí detrás del micrófono.
2: Ya tenemos comentarios, chicos.
1: A ver, platícame,
2: Yuli,
1: cuéntame.
2: El tuyo, porque yo tengo a alguien.
3: Claro que sí. Tenemos un mensaje de Roberto. Dice: hola, chicos, los escucho acá en Yakima. Yo les quiero contar que tengo un amigo que se tomó una botella de un solo trago, prácticamente.
1: ¿Y es su nombre?
2: Imagínate la congestión alcohólica.
1: No, hombre, si yo con 2, 3 chats ya me pongo bien happy, imagínate si me trago la botella. No, me muero, ya me difunteo, me desvivo ahí.
2: Este domingo nos dimos cuenta, pero bueno, vámonos a lo que dice Juana desde Chico, California, que ella vio a su amigo comerse 10 chiles habaneros con tal de que lo voltearan a ver.
1: No, imagínate. Ay, no. No, imagínate tú. Lo malo no es comérselo. Lo malo es cuando es la salida. Imagínate. Ahí en el baño con un cubito de hielo.
2: Si le dolió comérselo, pues ahora imagínense sacarlo.
1: Sí, imagínate. No. Eso sí. Oye, porque también ha habido varios challengers en las redes sociales, como es el de comerse, ¿no? O morder los famosos pad thai. De esos de detergentes que mucha gente hasta el hospital fue a parar y lo que hace la gente con tal de obtener likes.
3: ¿Y aventaban espumita o no?
1: Sí, yo me imagino que sí. Burbujitas también. Imagínate si se lo tragaban cuando le salía un gas, no sabíamos si era burbujita o era gas, pero bueno.
2: Pero fíjate que también existe otro challenge.
3: ¿A cuál?
2: El challenge de Benadryl, que los chicos tomaban más de lo común y los hacía ver
1: alucinaciones. Sí, pues se daban como una sobredosis de Benadryl, imagínate. Ajá. Y ha habido varios challenges en las redes sociales que la verdad son muy peligrosos. Y es aquí donde tú dices, ¿hasta dónde vamos a llegar con tal de ser virales, con tal de ser famosos, tener likes?
2: Pero si tú estás escuchando, la verdad no lo intentes. Pero aquí lo que yo sí les quiero decir, chicos, que los likes se pueden borrar, pero las cosas que hacemos ahí se quedan para siempre, así que sí, cuidado lo que usted sube a las redes sociales.
3: No, ya prácticamente ahorita les va a pasar lo que a Victoria Rufo, que dice sus incoherencias en redes sociales, ya todo se queda ahí.
1: Sí, es más, yo por eso luego me contengo, ¿verdad?, en decir aquí mis incoherencias, porque no al rato me vayan a decir, es que el chiquilín la dijo.
2: Y lo que es peor, la inteligencia artificial puede cambiar lo que dijiste y crear otra idea,
1: ahorita creo que estamos en una era y en una generación donde todo lo quieren rápido y donde todos quieren ser famosos. Es por eso que yo les he dicho, si usted tiene una tía que todavía hace tamales o una novia que sabe cocinar, apréciala, porque esas ya están en peligro de extinción.
3: Así es, chiquilín, ya, cuídame.
1: Todos quieren ser influencer, famosos y andar en redes sociales y monetizar, ¿no? Te digo, ay, Dios mío.
2: Así que mucho cuidado con lo que publicas en internet, ya no tienes el control de lo que pasa después.
1: Así es, vamos a una pequeña pausa y regresamos. Muy bueno tu tema que nos trajiste, y la verdad es que, ay, no vayan a hacer este tipo de cosas que luego la CC hace en sus videos, que van haciendo el ridículo nomás con tal de que le den likes. Pausa y regresamos aquí
3: en el cotorreo de la mañana.
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1: Amigos, llegó mi amigo Jesús Mascareñas con su famosa parodia el día de hoy. Nos trae esta parodia llamada y titulada Estar sin Messi. Lionel Messi el día de ayer anunció su retiro de la selección argentina de fútbol y algunos aficionados como este cuate de esta parodia pues le ruegan que no se vaya. Grabada sobre la canción de la A a la Z, de qué personajes y Los Ángeles Azules, Gastón Mascareñas nos trae su parodia el día de hoy, ya miércoles, ombliguito de semana, y esperemos que a ti te guste, porque recuerda que Gastón tiene un modo muy peculiar de ver cualquier tipo de situación, así que sin más preámbulos, Gastón Mascareñas, los micrófonos son todos tuyos, escuchamos tu parodia.
2: Fíjese que nos escribió un radioescucha argentino que nos dice, está

0: ¡Qué gacho!
1: Regresamos con más en el cotorreo de la mañana.

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1: Yuli, llegamos al segmento informativo de farándula, al segmento que supuestamente levanta el rating de este peor show mañanero. Los mitotes del Chiquilín. Amigos, familia, chavalones, bandita, clica de Oregón, del estado de Washington y del norte de California, abusados, porque el día de hoy, ahorita, la Yuli anda con la lengua bien desenvainada.
2: Anda desatada
1: y nos trae mitote de alto pedorraje.
2: Como debe de ser, Chiquilín, este segmento de los mitotes del Chiquilín tiene que levantar el rating y así seguir.
1: Mira, compañera, Ceci, pon muchísima atención para que le aprendas algo, porque la hemos mandado a cursos intensivos con el innombrable.
2: Con Ulises Mondragón.
1: No, es el innombrable, teacher, no le digas.
3: Que no digas el nombre.
1: Ay. Si sigues así, voy a entrenar a la Ceci para que ella también dé el segmento.
2: Mira,
1: de los
2: ya arregla tus broncas con Ulises Mondragón, porque la verdad me sirven las clasecitas que
1: Yuli,
2: me
1: dan. Yuli, mira, a este nuevo curso que te voy a enviar te van a servir mucho más. Te voy a enviar con la mismísima Pati Chapoy para que te enseñe a chismear y a mitotear.
2: Nada más con que no se me pegue lo de Pedrito. Eso es así.
3: No, pues si se va con la Pati Chapoy, va a regresar con la lengua aún más filosa.
1: Así es. Pero bueno, platícame y cuéntame, Yuli, ¿qué mitote nos traes el día de hoy, ya miércoles 2 de septiembre?
2: Chicos y chicas, paren muy bien la orejita, porque esta vez vamos a hablar, Chiquilín, de la escritora y periodista Anabel Hernández, que ya sacó su siguiente libro titulado Narcocracia. ¿Cómo la ves?
1: Y es otro libro más. Oye, yo me estuve aventando el audiolibro de ella, donde cuenta cada cosa y que ha sido verdad, ha sido amenazada, que la van a desvivir y todo, y esta todavía sigue, ahora sí, que haciendo más libros.
2: La verdad, estoy de acuerdo contigo, a mí me daría mucho miedo, porque fíjate que tenemos un audio de ella que ahorita vamos a escuchar, donde dice que Peso Pluma tenía relación con los Chapitos. ¿Cómo la ves?
1: Eso, ay, Dios mío, no te digo, ay, ya quiere que la desvivan, o porque se anda metiendo en esas cosas. Mira, lo que hace gente por dinero. Mira.
3: La verdad, fíjate, y ha exhibido a muchos artistas. Muchos artistas ha exhibido en su momento. ¿A quién fue? A la Navidad, a la Galilea.
1: A varios
2: artistas. Mis respetos para ella, la verdad, porque esto sí es cosa seria.
1: Vamos a escuchar el audio a ver qué es lo que dice y nos comenta sobre esto que nos dice Yuli sobre Peso Pluma. Escuchemos el audio, producción.
4: No se la ha vuelto a ver, estaba muy, muy en plena fama, estaba participando en diferentes conciertos, eventos. Hubo un concierto que creo que fue un evento clave que comenzó ahí, dijéramos, su declive en Viña del Mar, donde publico en mi podcast Narcosistema que Peso Pluma tenía relación de amistad con los Chapitos, con el grupo criminal de los Chapitos, que es una de las células criminales, como ustedes saben, más peligrosas, el cártel de Sinaloa.
5: Según la escritora...
1: ¡Sópatilas!
2: ¿Cómo la ves?
1: De viva boca de ella lo está diciendo. Y es que, ¿sabes qué? Ella sí nos ha mordido la lengua para comentar, ¿verdad? Como tú dices, ha dicho que varias actrices y modelos pues han sido ahora sí que...
3: Exhibidas,
1: ¿verdad?
2: Se está metiendo en camisa de 11 varas, Chiquilín, y pues la verdad, esto va a dar mucho de qué hablar todavía. Hasta ahí las cosas por ahorita con esta escritora Anabel Hernández. Ahora, corazones de melón, vamos a cambiar totalmente de tema.
1: A ver, ¿y ahora qué otro mitote me traes, Julia?
2: Oye, pues otra bronca, Chiquilín. Fíjate que la familia Quintanilla anda del chongo.
1: Ingeso, ¿cómo la ves? ¿Y ahora qué pasó? ¿Por qué se están peleando? ¿Por el perfume de Selena o quién se está peleando con quién? A
2: ver, por cuéntame. Todo lo que tiene que ver con la reina del Tex-Mex, Chiquilín, porque Amy Quintanilla presentó una demanda a su hermana Suzette por un valor de $48,000.
1: ¡Órale!
2: Todo porque Suzette quiere vender el 50% del patrimonio de Selena. Ah. Recordemos que después del fallecimiento del patriarca de los Quintanilla, don Abraham, pues Suced era la que se encargaba antes de que él falleciera y después de que se fue Don Abraham, ella es la encargada de todo.
3: La administradora.
2: La administradora, Ivy Quintanilla, prácticamente es el talento de la familia que quedó después del fallecimiento de la reina del Tex-Mex.
3: Y que pues ya en realidad no existe la persona que llevaba a cabo todo lo que Ivy Quintanilla creaba.
1: Esta telenovela de la vida real, creo que yo la he visto con otra familia que se apellida Rivera, digo yo. Y esto pasa hasta en las mejores familias.
2: Algo por el estilo, Chiquilín, pero fíjate que la fortuna de Selena dicen que es tiene un valor de más o menos $150,000, que ahí se los andan peleando.
1: $150,000 se me hace muy poquito, ¿no?
2: Sí, la verdad, pero pues es lo que hay, chicos.
3: Yo creo que no lo han sabido administrar, porque la verdad Selena tenía mucho material, la gente la sigue siguiendo, tan solo su vestuario, mucha gente se sigue vistiendo como ella.
2: Pero aquí la pregunta del millón es, bueno, mi pregunta sería, ¿qué dirá este Chris Pérez, Chiquilín?
1: Sí, el viudo de Selena, la verdad que él quiero yo que siempre ha sido ahora sí que muy respetuoso y ha sido ha sabido alejarse de todos estos dilemas y problemas, y yo creo que él como el dicho, detrás de la cerca se ven mejor los toros, hay que se peleen ellos, al final de cuentas, pues ya su esposa ya está difunteada, desvivida.
2: Así es, Chiquilín.
1: ¿Y para qué meterse? Y
2: la verdad me da tristeza, pero vamos a ver en qué para todo esto.
3: Creo que ha sido inteligente de su parte, mejor alejarse y abrir su propio camino como guitarrista.
1: Yo creo que también voy a seguir los pasos de Chris también, así como tú lo acabas de decir.
2: ¿Cómo?
1: Voy a ser más inteligente y abrirme paso yo solo, porque ustedes ya están insoportables. mi segmento es que levanta el rating, que el mío, que no sé qué, creo que yo que le
2: no
1: voy a...
2: No te quejes, que tú sigues siendo el titular, Chiquilín.
1: Lo vimos
3: ahora el fin de semana que estuvimos con él, como la gente, Chiquilín, de hecho, sí, mi video claro, que yo puse, que se está haciendo viral, pues ahí salen saluditos para el Chiquilín.
1: Bueno, ahí para que vean nomás de qué lado más cala iguana, y yo no diciendo que yo soy el que levanto el rating de este peor show mañanero, ¿eh? Pausa.
2: Pues, ¿qué le vamos a hacer?
1: Y regresamos aquí al Cotorreo de la Mañana.

0: Y ya entramos a la hora de las 9 de la mañana, chavalones, bandita, clica el día de hoy, ya miércoles 2 de septiembre, que por cierto, chavalones, ¿sí será cierto que todos los que cumplen años en el mes de septiembre, en vez de que le canten las mañanitas, les cantan el himno nacional? ¿Será cierto eso o será solamente un mito?
1: Yo creo que es un mito, ¿no?
0: Sí, imagínate tú que hayas nacido en un 15 o un 16 de septiembre. ¿Cómo te festejarían tu cumpleaños si es pleno Día de la Independencia de México?
2: El 16 de septiembre es el aniversario de mi papá y mi mamá. Se casaron en un 16 de septiembre.
0: Imagínate también. Oye,
2: dieron el grito.
0: Dieron el grito. No, tu mamá fue la que dio el grito, me imagino yo.
1: Era lo que yo iba a decir. Ese día los traen a puro grito.
0: Imagínate, no. Imagínate. Pero bueno, esa es una, ahora sí que una duda que tengo y voy a tener que hacer esa investigación ardua para saber si es que les cantan las mañanitas o el himno nacional.
1: Si usted nació el 16 de septiembre y nos quiere mandar un WhatsAppazo un día de estos, hágalo y cuéntenos.
0: Y que nos los cuente, por favor, cómo festeja su cumpleaños, ¿verdad? Pero, chavalones, bandita, clic, ya entramos a la hora de las 9 de la mañana.
2: Así es, corazones de melón, quédense con nosotros porque todavía queda cotorreo para el rato. En esta hora tenemos la güerita de los deportes, también el segmento del cassette para desempolvar una canción que te va a llevar directamente al recuerdo. Además, cerramos con ese momento en el que solamente podemos decir que
3: ¡qué poca!
1: Así es, así que comuníquese al WhatsApp al 503-915-8845 para que nos mande su qué poca.
2: Así es, chicas, sí, vamos a mandar un saludo para toda la gente que nos escucha allá en Yuba City, para Reading, Chico, California, Sacramento, Corning, Oroville y toda la gente que sintoniza en ese lado, chicas.
0: Así es, le mandamos el saludo para toda la gente de Michoacán, la gente de Oaxaca, la gente de Jalisco, la gente de Pueblita la Bella, de Veracruz, de Chiapas, toda la gente que es de Tlaxcala, porque aunque ustedes no lo quieran creer, sí existe Tlaxcala y también sí existe Colima, sí. No son ningunos inventos del gobierno para transarse los impuestos. Yo he visto y he pasado por ahí que sí existe. Sí existe ese estado.
1: Pues yo quiero mandar saludos a toda la gente que nos escucha desde
0: a través de nuestra aplicación La Rola, ahí nos pueden escuchar
2: nos
0: allá.
2: Nos pueden escuchar en cualquier parte del mundo, chiquillo.
0: Así, del mundo mundial, así es. Porque, óyeme, este peor show mañanero no es cualquier show, es un show.
1: Es el peor.
0: Sí, que
2: déjame,
0: es el peor.
2: Déjame decirte que nos escuchan allá, en Grecia, en Dubái, no, hombre, en todos lados.
0: En todos lados, y si usted quiere seguir escuchando puros trancamadazos de los buenos, y quiere ganarse paquetes familiares para que nos acompañe a la feria de allá de Piola, donde vamos a estar celebrando las fiestas patrias, quédese en cinto.

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1: Un segmento hecho pensando en ti. Sí, tú te puedes comunicar al 503-915-8845. Chavalones, bandita de Norte de California, amigos de Oregon y del estado de Washington, queremos ponerle el hombro a usted, amigo, amiga, para que se desahogue con nosotros. Díganos, coméntenos, ¿qué pasó en la quinceañera, en la fiesta? ¿Qué ha pasado con su vecino, con su vecina? ¿Los ha visto pelear? ¿Qué le han hecho? ¿Le prestó usted la cortadora de pasto a su vecino y todavía no se la entrega? Óigame, no se vale eso. Usted, amigo, fue al trabajo y llegó y su supervisor ya empezó ahora sí con la cara de ogro a regañarlo. Dígale sus cosas aquí, mándenos el WhatsAppazo, mensaje de audio o mensaje de texto para que nosotros aquí le mandemos su ¡qué poca!
2: Y le saquemos todos sus trapitos al sol. Si usted no se atreve, nosotros sí lo podemos hacer aquí. ¿Para quién va a ser ese qué poca?
1: Sí, Yuli, al fin y al cabo que nosotros ni los conocemos. Sí. Ay, al fin y al cabo que, mira, Yuli, nos pagan por ser chismosos, nos pagan por decir qué poca, nos pagan por decir barbaridades muchas veces, y nos pagan muchas veces
2: por mitotes.
1: Por mitotes.
2: Aunque no lo creas, esto nos sirve como de terapia, por eso es que vivimos así, mira, sin estrés.
1: Relajados, ¿verdad?
2: Sí, bien relajaditos.
1: Sí, bueno, yo sí tengo un poquito alto el cortisol, pero de ahí en fuera, nada, nada. No vayas a pensar que estoy gordito porque sí. Es el cortisol, en un estudio comprobado dice que cuando uno tiene el cortisol alto, está uno gordito.
3: Que estás sí. Inflamado.
1: Sí, sí,
3: creo
1: sí.
3: Que te estás pasando del sí, cortisol.
1: Tú, gracias a Dios, ya te estás desinflamando, ya nos ha ayudado la inyección, que eres del club de inyección junto con mi compita, el patrón, y, pero si no, también sufrías de cortisol muy alto.
2: A ver, Ceci, vamos a sacarle sus trapitos al sol a la Cici. ¿Cuántas libras has bajado?
3: Creo que van 50.
2: ¿50 libras? Fíjate.
3: Sí. Oigan, pero eso también tiene mérito, cuesta dinero.
1: ¿Le ha afectado esos 50 libras abajo? ¿Le ha afectado un poquito al cerebro? Como que ya no le sube mucha agua al tinaco. Entonces, pero bueno. Pasemos mejor.
2: Mira,
1: al qué poca que tenemos aquí. Mejor.
3: Sí, mira, aquí ya Mario se comunicó con nosotros desde Everett, Washington.
1: ¡Sópatela! ¿Así qué dice?
3: Fíjate que dice que él acudió al jaripeo de este fin de semana y su qué poca es para las mujeres. Así que nos cayó ahí poquita
2: ¿para
3: agua.
2: Todas?
3: Sí, dice que para
2: qué?
3: Todas las mujeres.
1: ¿Por qué? ¿Qué pasó? ¿Qué le hicieron a mi compita
3: que
1: Mario?
3: Dice que nos vio bien filosas a la mayoría, que hay, especialmente un grupito de mujeres, ahí estaba que pasaba él y oía criticándolas, pasaba otra persona y criticaban, que ni él se salvó porque dice que lo voltearon a ver los tenis y que le dijeron mira, trae tenis aquí en el jaripeo. O sea, que ni él se salvó, así que dice que que esto es para estas mujeres, así que si me ayudan a mandarle un
4: ¡qué poca!
1: Vente, ¿cómo que van de criticonas ahí al jaripeo? No, no, no. Y es que también, ¿a quién se le ocurre ir al jaripeo con tenis? Compa Mario, tú también, no te ayudas. No, no, no, ya hasta yo te hubiese criticado.
3: No, ya también se nos unió al club de las criticonas aquí el chiquilín.

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1: Llegamos al segmento, óigame, deportivo, donde mi amiga Maribel Rodríguez, mejor conocida como la güerita, nos trae todo el mitote deportivo, todo lo que está pasando, óigame, con los movimientos de nuestros jugadores allá en Europa, todo lo que se va a vivir en la ¿cómo se llama? La liga, la Copa de las Ligas, y por supuesto, todo lo que está pasando también en la Liga MX. Así que sin más preámbulos, le damos la bienvenida a nuestra amiga Maribel en este espectacular miércoles, ya 2 de septiembre.
2: Chiquilín, muy buenos días, feliz miércoles para ti, toda la familia poderosa de la Z. Chiquilín, rápidamente ya llegamos a mitad de semana y como siempre, un placer poder saludarles y traerles la mejor información deportiva hasta el momento. Cuéntame, Chiquilín, ¿cómo amaneciste el día de hoy?
1: Pues yo la verdad amanecí muy bien, es miércoles, ya ombliguito de semana, ya preparándonos para la celebración que vamos a tener aquí en el cotorreo de la mañana para las fiestas patrias y por supuesto con toda la actitud. Ya después del día de hoy, la semana se nos va como agua, la verdad.
2: Esa voz me agrada, Chiquilín. Y bueno, pues el día de hoy traemos muchísima información deportiva. ¿Y qué te parece si comenzamos hablando de lo que vamos a presenciar el día de hoy y la semifinal de la Leagues Cup, en donde Toluca enfrentará a León y nuestras Águilas del América enfrentarán a los Rayados de Monterrey? Cabe mencionar que nuestras Águilas vienen de ganarle a Puebla, mientras que Monterrey cayó 3-1 ante San Luis. Y del otro lado, León viene de un empate y Toluca de haber goleado 4-0 a Juárez. Así que esto se va a poner bastante interesante, Chiquilín.
1: Sopas, pues al parecer se ve y se presiente que van a ser muy buenos encuentros. Ojalá que ganen nuestras Águilas para que jueguemos ahora sí que la final y nos se coronen, ¿verdad?, como campeones de esta Liga de las Copas, que estaría algo bueno, un título internacional. Muchos dicen que es una copa mulera, pero una copa mulera que va sumando. ¿A poco no? ¿A poco no? ¿Y qué otras noticias nos traes, mi estimada Maribel? Platícanos, cuéntanos.
2: Vamos a hablar de cómo está la compra y venta de jugadores en el extranjero, Chiquilín, ya que el día de ayer, bueno, algunos mercados ya cerraron sus fichajes y algunos otros continuarán hasta las próximas semanas. Y comencemos hablando de Sebastián Cáceres, quien deja oficialmente las Águilas del América para continuar su carrera en el fútbol europeo. El defensa central uruguayo fue vendido al Celta de Vigo de la Liga Española por una cifra cercana a los $8 millones, firmando un contrato por 3 temporadas. Pero eso no es todo, Chiquilín. También el Pato Salas sale del nido y se va a jugar a Europa. Él se va a la primera división de Portugal. Pero no todos son buenas noticias, ya que habíamos hablado en los pasados días que ya tenían por ahí casi al 95% la venta de Eric Lira al Mónaco. Y bueno, por ahí dicen que del plato a la boca se cae la sopa, y tristemente fue lo que ocurrió con el jugador del Cruz Azul, ya que el Mónaco no logró liberar la plaza de jugador extranjero. Recordemos que tienen un límite de cierta cantidad de extranjeros que pueden jugar, y bueno, pues ellos les hacía falta un lugar, y se suponía que el estadounidense Polarin Balogun era quien iba a ser vendido a Londres y así podría entrar Eric Lira. Pero al parecer hubo por ahí un problema con los exámenes médicos, no cumplió con algún requisito y bueno, no pudo ser vendido y desafortunadamente se acabó el tiempo y con esto Eric Lira no pudo llegar al Mónaco, así que tristemente se bloquea su sueño europeo, Chiquilín.
1: Híjole, es una muy mala noticia para Eric, y una vez más este jugador, el Polarin, vuelve a estar en otra controversia después de que, óyeme, le quitaran la tarjeta roja aquí en el Mundial. Ahora, pues ahora sí que gracias a él, Eric Lira no cumple su sueño en ir al fútbol europeo. Pero yo creo que más tarde que temprano él dará ese brinco hacia el fútbol europeo, porque es un muy buen jugador,
2: Es que es muy buen jugador, Chiquilín, y yo espero que en un futuro no muy lejano pueda tener la oportunidad de llegar a algún otro club europeo. Y bueno, por otro lado, ahora vamos a hablar de Santiago Jiménez, quien ya es oficialmente el nuevo jugador del Porto. Él viene procedente del AC Milan y bueno, viene como préstamo, pero con opción a compra por €18 millones más $2 millones más en variables, y ahora usará la camiseta número 29 con el nuevo club. Pero vamos a hablar también de otros jugadores que están así como que entre que se van y se quedan, y uno de ellos fue Obed Vargas, que salió del Atlético de Madrid y ahora se mueve y es oficialmente jugador del Sevilla de España. Así que bueno, los movimientos entre los jugadores mexicanos se siguen dando, Chiquilín.
1: Pues ojalá que les vaya muy bien a estos jugadores en sus nuevos equipos y que sigan jugando allá en Europa para que mantengan el nivel, óyeme, de exigencia que solamente el fútbol europeo lo tiene. ¿Y qué mitote nos traes el día de hoy, mi estimada Maribel? Ya miércoles, ombliguito de semana, de seguro sí debe de haber mitote, ¿eh?
2: Hijo, mitote, claro, chiquilín, si para eso nos pintamos solos. Y es que te había comentado en días pasados que el ex quarterback de la NFL, Tony Romo, había sido detenido tras conducir bajo la influencia del alcohol, a lo que él negaba todo. Bueno, pues el día de ayer se presentó ante un juez y fue declarado culpable por conducir bajo los efectos del alcohol en Wisconsin. Tuvo que pagar una multa de $834 y la suspensión de su licencia por 6 meses. También tendrá que tener la instalación obligatoria de un dispositivo de bloqueo de encendido en sus vehículos y tendrá que asistir a un curso de evaluación sobre el consumo del alcohol. ¿Cómo ves, Chiquilín, todo esto? Y decía que no era culpable, pero $834, señores, es como quitarle un pelo a un gato. Ojalá y le hubieran apostado un poquito más para que le doliera el codo. Pero bueno, yo regreso el día de mañana con más información deportiva. Mientras tanto, usted no le cambie, que ya está en el mejor lugar. El cotorreo de la mañana con el Chiquilín y su clica. ¿Y por dónde más sino la Z, donde suena puro trancamadrazo?
1: Maribel, muy buena la información que nos acabas de dar. Por aquí te esperamos el día de mañana, ya jueves. Y usted, amigo, que no le vaya a pasar lo mismo que le pasó a este quarterback de la NFL. No ande manejando si es que tomó, por favor. No es por el dinero, la multa que le vayan a dar, sino porque usted puede tener algún accidente y eso no lo queremos para usted. Vamos a una pequeña pausa y regresamos aquí al Cotorreo de la Mañana. Buenos días.

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1: Amigos, muy buenos días, tengan todos y cada uno de ustedes. En este miércoles ya 2 de septiembre extraímos del baúl de los recuerdos una canción que yo sé que tú te vas a acordar. Una canción muy conocida, no solamente por el título de la canción, sino que es una de esas canciones de desamor que encajaron perfectamente con el estilo romántico de esta agrupación tapatía, que se convirtió en un referente de las baladas y canciones en las décadas de los 60s y 70s. La canción habla de un hombre profundamente lastimado por una mujer que no valoró su amor. Él siente que para ella solamente fue una diversión, mientras que él la quiso sinceramente. Para intentar olvidarla, decide marcharse lejos e incluso buscar otro cariño en otros brazos, pero descubre que la distancia y un nuevo amor no siempre van a alcanzar para borrar a alguien del corazón. ¿A ti te ha pasado algo similar a lo que dice esta historia de esta canción? Un dato muy interesante es que la composición está acreditada para Rosendo Montiel y Homero Aguilar. Montiel fue un compositor sonorense cuya obra estuvo muy ligada a historias de amor. La canción también quedó fuertemente asociada con Vicente Fernández, ya que la grabó a los comienzos de los años 70. Y el ídolo de México, por ahí por el año de 1973, óigame, la lanzó al estrellato. Porque hay amores de los que uno se aleja pensando que la distancia pues será suficiente para olvidar. Pero pasan los días, pasan los años, y óigame, uno sigue recordándolos. ¿Ya sabes más o menos de qué canción estamos hablando? Bueno, esta canción habla de alguien que lo dio todo por amor y terminó siendo solamente una diversión. Un clásico que está en todos los corazones de mucha gente y que está de regreso aquí en el cassette del cotorreo de la mañana. Llegan los Freddys con su gran éxito. Si acaso vuelves otra vez. A ver si te acuerdas.

0: Escuchamos esta canción extraída del baúl de los recuerdos aquí en este segmento del cassette. Muchísimas gracias a nuestra buena amiga Lucía que nos recomendó y nos pidió esta petición. Espero que la hayas disfrutado. ¿Y tú? ¿Te gustó el segmento del cassette? ¿Te gustó la canción? ¿Te trajo recuerdos? Recuerda que aquí en este Peor Show Mañanero solamente escuchas canciones que fueron éxitos de hoy, ayer y siempre. Y por supuesto, nos vamos a pasar a retirar agradeciendo rotundamente a toda nuestra gente que nos ha sintonizado el día de hoy, miércoles ya, segundo día de este noveno mes, mes patrio, donde ya me dijeron que sí, algunos... Algunos que celebran su cumpleaños el 15 y el 16 dice que ni cumpleaños ni fiesta de cumpleaños les hace. Que ellos nada más se unen al festejo y a la verbena popular del grito de independencia.
1: Yo digo que está más fácil, Chiquilín, porque todo mundo hace fiesta diferentes días, ya nada más te unes a la fiesta, a la comida y ahí celebras.
0: Mira, el que se comunicó dice que a él ha ido bien porque se ha ahorrado lo de su fiesta, dice que se ahorra ese
1: lo
0: dinero.
1: Que te digo.
0: Y nada más, si acaso lleva un pastel para que le canten, sí, el himno nacional, dice.
2: Yo tengo muchos recuerdos especialmente de ese día porque se acostumbraba que ahí en el pueblo, se podría decir, al 16 desde el 15 empezaban, llevaban los mejores grupos a la plaza y así que ya sabías si ese día te ibas a pues escuchar
1: al baile. A ver, Chiquilín, recuérdale a la Ceci de qué se va a disfrazar para el 16.
0: Ah, sí, porque vamos a hacer aquí una verbena, entonces donde el ingeniero dijo que nos teníamos que disfrazar de algún héroe patrio, entonces ya hemos puesto aquí de quién se va a disfrazar. A ti te tocó del Pípila, entonces tú vas a venir. ¿Cómo que no sabes? El que cargó una losa de piedra y fue y abrió ahí en las granadas de granaditas ahí para abrir eso. Y con esa espaldota que te cargas, yo creo que sí.
2: Ay, sí.
0: Sí, sí,
2: ¿tú
0: sí
2: crees
0: puede
2: que después de haber perdido 50 libros voy a poder cargar algo así? No,
0: sí, chavo. Sí, sí, sí, sí podría.
1: Debes de tener más energía, ¿no? Sí. Ya cuando pierdes peso.
0: Pues digo yo, pero bueno, la Ceci no se quiere aquí aportar a nuestro festejo que vamos a hacer.
2: No, sí me disfrazo, pero escógeme otro, ¿no?
0: Bueno, ahí vamos a ver cuál otro hay, porque el de José María Morelos y Pavón ya está agarrado. Ya está.
2: Doña Josefa.
0: Ya está.
1: Voy a hacer yoga.
0: Doña Josefa, sí.
2: De Adelita, aunque sea.
0: Un de Adelita, aunque sea.
1: Te quedaría muy bien.
0: Te quedaría bien, pero bueno, familia, nosotros nos vamos a pasar a retirar agradeciendo rotundamente a todos y cada uno de ustedes su preferencia. El día de mañana por aquí vamos a estar de regreso.
1: Así es, familia, el cotorreo de la mañana por el día de hoy ya nos vamos a pasar a retirar, pero recuerden que regresaremos mañana, es jueves de caché, porque viene mi compañero Marlo con su segmento de Peliculeando.
2: Así es, gracias por habernos escuchado, los esperamos la próxima semana. Bueno, yo me despido hasta la próxima semana, chicos, sí, sí. Porque pues hasta el miércoles regreso.
0: Gracias a Dios, hasta el miércoles regresarán.
2: Pero agradeciendo a todos los consentidos del cotorreo de la mañana.
0: Nosotros vamos a pasar a despedir con la famosa chiquifrase que tú ya te la debes de saber, es el grito de guerra de este Peor Show Mañanero. Tú pórtate bien, pero si te vas a portar mal.
1: Tú disfrútalo, tú goza. Estíralo, exprímelo.
0: Diviértete, sé feliz. Y si te cachan o la cachan,
1: usted niéguelo absolutamente todo.
0: Con permiso.
1: Chao, chao.
2: Bye, bye. Y recuerda que lo que no te suma, que no te consuma.
0: See you tomorrow.
2: Bye, bye.

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la agrupación Código FN, que nos ha interpretado el tema titulado Soy, Soy el Ratón. Yo soy tu amigo Johnny Boy, estamos aquí listos en cabina para arrancar con nuestro turno y deseándote un feliz día miércoles, ya 2 de septiembre. 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Ya lo sabes, a partir de este momento y hasta las 3 de la tarde, transmitiendo en vivo desde la ciudad de Wenatchee.

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1: Así es, mi gente, ¿cómo están? 10 de la mañana con 39 minutos. Les saludo una vez más con mucho gusto. Y bueno, en estos momentos estamos recibiendo aquí en nuestros estudios a los amigos oficiales de la Patrulla Estatal del Estado de Washington, nuestro amigo Carlos Mata, el protector, y viene acompañado de Daniel Mosqueda, el ex protector, pero ahora con un cargo más importante, ¿no? Es igual importante, ¿no, Daniel? ¿Cómo están? Bienvenidos, chicos. Gracias por acompañarnos, oficiales.
2: Sí, sí, gracias por la invitación. Un saludo a todos los radioescuchas. Pero sí, hoy les traje un invitado especial, mi compañero Daniel Mosqueda. Venimos desde los Tri-Cities aquí a visitarte, Johnny Boy.
1: Muy contento de poderlo recibir y de ver nuevamente a Daniel, que nos tenía tan abandonados. Daniel, ¿qué pasó?
3: Sí, no, ¿cuál abandonados? Bien ocupadones allá en los Tri-Cities. Saludo a todos los radioescuchas. Aquí andamos de nuevo. Su ex protector, su servidor. Pero como dicen por ahí, escuché por ahí, según hay un dicho de los Marines, ¿verdad? Ya cuando eres Marine, ya siempre eres Marine. So, yo también voy a aplicar eso con el protector. Ya, una vez el protector, ya siempre por el siempre, protector
1: cierto,
3: también.
1: Cierto.
3: Sí, no, pero gracias por la invitación. Aquí andamos, les tenemos mucha información muy buena. Vamos a hablar un poco de las escuelas. Ya estás empezando con los estudiantes que están regresando. Y también Carlos tiene mucha información muy importante de la carretera.
1: Carlos, platícanos cuáles son las recomendaciones de momento para nuestro público en nuestras carreteras.
2: Sí, bueno, ahorita primero que nada estamos de regreso a clase, ¿verdad? También el enfoque todavía es tratar de prevenir esos choques fatales, ¿verdad? Especialmente cuando estamos hablando de conducir bajo la influencia. Bueno, un ejemplo, una tragedia que ocurrió el domingo pasado aquí en la área cerca de Wenatchee, 11 millas hacia el norte de East Wenatchee y parece que hacia el sur de la ciudad de Orondo, en la ruta estatal 2. Me imagino que escuchaste de las noticias, ¿verdad, Johnny?
1: Sí, por supuesto, y aquí también dimos esa terrible noticia en nuestro programa La Hora de Información de la 1 de la tarde, y nos parece una tragedia pues muy fuerte. Hacía mucho tiempo que no teníamos un accidente donde se cobraran tantas vidas.
2: Sí, correcto. Les quiero recordar lo que ocurrió. Dos vehículos, 5 personas en total fallecieron, ¿verdad? Entonces ahorita lo que sabemos inicialmente, esa llamada la recibimos a las 9:39 de la noche el domingo, ¿verdad? En la ruta estatal 2, cerca de la ciudad de Orondo. El vehículo que causó el choque iba hacia el oeste y el vehículo 2, la víctima, iba hacia el este. Entonces el vehículo que causó el choque cruzó la línea amarilla por razones que todavía no sabemos completamente, pero impactó al vehículo. Entonces en el vehículo que causó el choque iban 4 individuos. Los 4 fallecieron y también la señora que venía en el vehículo 2, que es el vehículo la víctima, ¿verdad? Ella también falleció. La señora sí tenía 77 años. Todavía estamos trabajando para tratar de informarle a la familia. Ahorita hablé ayer con el departamento de Coroner's Office del condado de Douglas y solamente hemos podido identificar 2 personas. Dos personas quedan sin la identificación. Todavía no sabemos quién son. Así que todavía no hemos dado esa notificación a la familia. Entonces todavía estamos trabajando para hacer eso.
1: Wow, muy fuerte y gran impacto causó en nuestra comunidad. Y bueno, estaremos al pendiente de la información que las autoridades nos den para ser certeros y pues no alarmar a las familias, ¿no?
2: Sí, correcto. Y desafortunadamente las 5 personas involucradas en este choque eran hispanos. También no,
1: la señora también.
2: La señora también. 5. Wow. 5. Ajá. Entonces, lo que yo les quiero recordar es cualquier descuido, cualquier cosa le puede quitar uno la vida en la carretera, especialmente el teléfono celular, ¿verdad? Especialmente en las rutas estatales donde el límite es a 60, 65 millas por hora. Un descuido, uno cruza la línea y puede impactar a otro vehículo de frente. Por favor, siempre usen el cinturón de seguridad, ¿verdad? Eso te puede salvar la vida. Hablando de este caso, 2 personas no tenían el cinturón de seguridad en el vehículo que causó el choque, ¿verdad? Entonces, uno nunca va a saber si pudo haber sido la diferencia, ¿verdad? Pero sí, queremos recordarles que usen el cinturón de seguridad, le puede salvar la vida, especialmente también a los conductores, a los que deciden tomar y manejar, ¿verdad? Eso es un problema grande. Al año, hasta la fecha, la patrulla estatal ha arrestado arriba de 8,000 conductores por conducir bajo la influencia. Ese es un número demasiado grande, ¿verdad? Ese número queremos que baje en vez de que suba, pero sigue subiendo. Entonces, lo que yo recomiendo es la cantidad de alcohol en el sistema, cero. Si vas a tomar, no manejes, ¿verdad? Sí. Haz el plan, porque cualquier cantidad te puede afectar la habilidad. No tienes que esperar al .08 que muchas personas piensan que es el límite legal. Sí, es el límite legal, pero también es afectado, ¿verdad? También, si llevas mucho menos alcohol, no tomas mucho y te afecta el alcohol y llegas a chocar, también nosotros te podemos arrestar. También a veces hay en combinación con otras drogas, eso es lo que estamos mirando mucho. A veces cuando mandamos análisis de la sangre, a veces no es solamente el alcohol. El alcohol también es una droga, es la droga más abusada, pero también a veces hay otras drogas en la sangre también.
1: Wow. Importante, la gente muchas veces, y refiriéndose a ese accidente, dice esa carretera es muy peligrosa. La pregunta es, ¿las carreteras del estado de Washington son peligrosas?
2: Bueno, lo que hacen las personas, ¿cierto? Cuando hablamos de un accidente o un choque, ¿verdad? Un accidente es algo que ocurre cuando está fuera del control. Se te cruza el venado, se te cruza el perro, algo que no tienes control, ¿verdad? Todos estos choques son prevenibles, pueden ocurrir en cualquier parte de la carretera. Sí, hay unas estadísticas que dicen en los lugares, en los caminos donde hay más tráfico, normalmente sí, miramos más choques por el volumen o la cantidad del tráfico. Pero cuando estamos hablando de un choque, es un error humano, no es error de la carretera, ¿verdad? Es algo que nosotros pudimos haber hecho para prevenir eso. Y en esta situación es lo que miramos, que el vehículo cruzó la línea amarilla e impactó al otro vehículo. Entonces, eso es una causa humana, algo que nosotros, algo que el conductor pudo haber prevenido.
1: Porque en ese sentido les podría decir que veo 25 años manejando en las carreteras del estado de Washington, siempre muy seguras, me impresiona la buena calidad de las carreteras, no tienen hoyos, mientras uno respete el límite de velocidad y vaya al pendiente, incluyendo que haya personas que no lo hagan, pero si tú vas al pendiente creo que puedes evitarlos, ¿no? Y evitar esos accidentes. Entonces, yo pienso y creo que sí, las carreteras del estado de Washington son muy seguras.
2: Sí, y ese es el único choque en la ruta estatal. Estaba mirando los datos. Uh-huh. Eso es el único choque que hemos tenido este año en esa carretera. Uh-huh. Fatal, sí.
3: Sí, bueno, yo les voy a asegurar que conducir es lo más peligroso que muchos de nosotros hacemos. Uh-huh. Eso también incluso la policía estatal, nosotros. Manejar, no hay nada garantizado, ¿verdad? No hay ni una carretera que sea perfecta. Pero también con eso, el error humano, cuando está ahí, puede haber una tragedia. En esta ocasión es lo que ocurrió. Obviamente seguimos investigando qué es exactamente lo que ocurrió. Pero cuando alguien comete un error, especialmente con velocidades de las que estamos viendo en esa carretera, puede pasar una tragedia. Entonces yo les recuerdo a todos, conducir es lo más peligroso que va a ser de día a día. So, hay que conducir con ese pensamiento, defensivamente, no se dejen distraer. Si van a consumir alcohol, hay que contactar a una persona que no ha tomado o tener un plan en su lugar para llegar sano y salvo a su casa. Obviamente somos como discos rayados, ¿verdad? Pero esto es muy importante porque es lo que vemos de día a día en las carreteras. Queremos evitar este tipo de situaciones donde estamos hablando de 5 miembros de nuestra comunidad, incluso de habla hispana, donde no van a regresar a casa con su familia, ¿verdad? No nomás son números para nosotros. Cada persona tenía su familia, cada persona tiene un ser querido que lo estaba esperando en su casa, ¿verdad? Entonces, sí, es algo muy trágico, pero para eso estamos aquí, para hablar, para que todos estén de acuerdo de que sí, conducir es muy peligroso. Queremos que le den el respeto que se merece. Estar atrás del volante.
1: Excelente. ¿Algo más querías agregar, Carlos, antes de que el oficial Daniel Mosqueda nos platique acerca de las recomendaciones en las zonas escolares?
2: Sí, como siempre, seguimos moviendo para adelante. Queremos terminar el año de una manera positiva, ¿verdad? Ahorita ya casi estamos al final de los 90 días más peligrosos del verano, pero también hay que tener en mente de que va a cambiar el enfoque, ¿verdad? Ya se está llegando el frío, ¿verdad? En ciertas áreas del estado, posiblemente ya la nieve ya está cerca, ¿verdad? Entonces hay que cambiar el enfoque a tratar de mantener el equipo del vehículo en buenas condiciones, especialmente las llantas. Ahorita empieza a llover un poquito más, ¿verdad? Entonces las carreteras están lisas, hay que ponerles esas llantas a los vehículos si necesita que repararles, cambiarlas, o también el limpia parabrisas también, hay que asegurarnos que estén en buenas condiciones. Pero sí, el patrullero Daniel Mosqueda los va a tener unos consejos y recomendaciones de qué hacer, porque ya estamos de regreso a clases.
1: Así es. Adelante, Daniel.
3: Sí, no, entonces ya regresaron los estudiantes a clase. Acuérdense que cada año va a haber patrulleros adicionales, específicamente esas zonas escolares, que el límite es de 20 millas por hora, que incluso la Comisión de Seguridad del Estado de Washington ha concluido que si hay un choque involucrando un peatón con un carro que va a 20 millas por hora o menos, de cada 10 personas, nomás una persona va a recibir lesiones graves. So, por eso es tan importante reducir la velocidad. No nomás en zonas escolares, pero donde hay parques, donde hay eventos comunitarios, porque en este tipo de situación van a haber los niños que no entienden el peligro que corren cuando cruzan las carreteras. También si no están seguros cuándo ocupan de pararse y cuándo no ocupan de pararse para el autobús escolar, hay que hacer un poco de entrenamiento. Acuérdense, si nomás hay dos carriles, uno en cada dirección, y de allá para acá viene un autobús que se llega a parar con las luces rojas y el stop activado, ocupan legalmente ustedes pararse. Si son tres carriles y en medio hay un carril para hacer para doblarse para la izquierda o para la derecha, y usted va contra el autobús, no necesariamente ocupa de pararse. Pero si va la misma dirección que el autobús, ocupa de pararse. So, todas esas indicaciones son para la seguridad de nuestros estudiantes. Acuérdense que muchos van a andar en bicicleta, en scooter, y esas zonas escolares, la mera verdad, son las áreas más peligrosas para los estudiantes.
1: ¿Tenemos alguna estadística de accidentes en zonas escolares?
2: Sí, arriba de 25 mil. Wow. En los Estados Unidos, 25 mil choques. Y si recuerdo específicamente, hay aproximadamente 1,000 choques fatales nacionalmente en las zonas escolares. También quería mencionar la estadística del patrullero Mosqueda, habló de la distancia, ¿verdad? Del límite de velocidad. Bueno, si uno va a 20 millas por hora, se puede detener el vehículo mucho más rápido. Pero si le aumentas a 5 millas por hora, duras 29 pies más para parar tu vehículo en esa diferencia de 5 millas por hora. Uh-huh. Así que es muy importante. Cuando nosotros mencionamos 20, es 20. No 21, no 22, no 23. 20 millas por hora es el límite máximo permitido de conducir. Hay que recordar también que los tíquetes, las infracciones, son doble. No solamente la velocidad, pero también el celular, el cinturón. Cualquier infracción en una zona escolar, la multa es doble. Hay que recordar que es una zona escolar, ¿verdad? Es la carretera o área designada, parte de la escuela, donde la Comisión de Tráfico designó esa área y puso el límite de velocidad a 20 millas por hora. Bueno, a veces el señalamiento es diferente, ¿verdad? Lo que yo les recomiendo es mirar las luces intermitentes. No todas las áreas tienen esas luces intermitentes, pero si uno mira el sign escolar, pongan atención, ¿verdad? Si no hay esas luces, a veces dicen cuando when children are present, cuando los estudiantes estén presentes, ¿verdad? Entonces el límite es 20 millas por hora. Y es algo que nosotros vamos a estar trabajando con los policías locales para tratar de que este año escolar no pase nada.
1: Excelente, muy bien. Bueno, el tiempo se nos está terminando. ¿Algo más que quieran agregar? Sus redes sociales, tal vez, no sé, para seguirlos y estar informados.
2: Sí, bueno, hablando de eso, apenas hice un video. Yo y el patrullero Mosqueda hicimos un video. Yo lo hice en español, a él lo hizo en inglés. Pero sí, tenemos excelente información de seguridad vial. Mi página de Instagram es simple, El Protector WSP. De nuevo, El Protector WSP. Allí me pueden seguir para consejos de seguridad vial. Allí explicamos las leyes y diferentes cosas, consejos, recomendaciones. Ahí, si quieres hablar de tu página de...
3: Sí, la página que tengo yo, acuérdense que acepté una nueva posición de oficial de información pública para el Washington State Patrol. Es en el Instagram, WA State Patrol D3. Y eso es información en inglés.
1: Muy bien, perfecto. Pues les agradezco nuevamente su visita y por venir a compartir tan importante información y lógicamente tan importantes recomendaciones para nuestros motoristas aquí en el estado de Washington.
2: Sí, como siempre, muchas gracias. Es un placer estar aquí, venir a hablar con la comunidad, venir a visitarte, y gracias por la oportunidad que los das al aire para poder compartir estos consejos importantes.
1: Hasta la próxima, nos esperamos pronto.
3: Gracias.
1: A ustedes.

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1: Oye, mi gente, listos, vamos a arrancarnos con la información. 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Gracias. ¡Vámonos! Con la invitación para que te reportes con nosotros al teléfono en cabina. Si es que tienes algo que vender, que ofrecer, que intercambiar o que regalar, con mucho gusto aquí lo vamos a mencionar. Márcanos al 509-888-0929, línea directa. Puedes enviarnos un mensaje a través de la aplicación de WhatsApp al 509-728-1906 o un mensaje de texto en nuestra página de Facebook. Búscanos como Johnny Boy de la Z. Listos, ahora sí, vamos a arrancarnos inmediatamente con información. Los clasificados, el día de ayer se reportó a nuestro amigo Eduardo del área de Quincy. Él ofrece en venta una Ford Ranger modelo 99 para partes. Es estándar, King Cab, 4 cilindros, 8 bujías. Y lo ofrece por $500 solamente. $500. Sí prende, pero no se queda prendida. Prende, pero empieza a temblar. Dice. Empieza a temblar el motor para todos lados. Si alguien la quiere reparar o ocupa partes de este tipo de camioneta, Ford Ranger 99, puede comunicarse con él marcando el teléfono 237-1972. 237-1972 en Quincy. Se venden partes de varios vehículos allá en Otelo. Se venden partes para una Chevy Silverado 1500, el asiento frontal en buenas condiciones, también rines originales con llantas de 6 hoyos, o sea los rines de 6 hoyos para 6 birlos, y la parte frontal de una GMC Sierra 2004. Además, la transmisión 4x4 de una Ford F-150 es una transmisión 4x4 de una Ford F-150. Le pueden quedar a vehículos de 2011 al 2014. Lo que nos comenta nuestro amigo Palomo del área de Otelo al teléfono 932-9578. 932-9578. Ramiro de Isionacho ofrece en venta tres patos blancos. 12 machos y una hembra. De 3 meses de edad al 670-3355, 670-3355 con Ramiro en Itzhuenashi. Silvia de Itzhuenashi regala 2 lavadoras que no sirven. Las regala al 387-2331, 387-2331 con Silvia. Esto en Itzhuenashi es son 2 lavadoras que se regalan, no funcionan. Tal vez puedas obtener partes que te sirvan. Vamos a una breve pausa musical y regresamos con más. 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

Oye, mi gente, continuamos con más aquí en Mercado al Aire en la Z11. Se encuentra de todo bueno, bonito y barato. Continuamos con la información, los clasificados de la semana. Se reportó nuestra amiga Silvia de Isma H. Argala. Ay, ya lo mencioné, ¿verdad? Ando bien menso el día de hoy. ¡Ay, sí! Ando bien distraído. Perdón, déjame concentro. Écheme un café bien cargado, por favor. Le hablo al Espíritu Santo porque no hay nadie, nomás estoy yo. Javier del área de Guarache ofrece en venta una lavadora, una secadora y una estufa. Es Javier, ¿eh? Se vende lavadora, secadora y estufa. Además también la defensa de un BMW S5 de la línea S5, modelo 2004 o del año 2004. Al teléfono 278-5763. 278-5763. Oscar de aquí de la ciudad de Guarache ofrece en venta un set de llantas con rin medida 22 para Chevy Silverado o GMC Sierra en $450. Al 669-1802. 669-1802 con Oscar en la ciudad de Guanache. Rafael de East Guanache ofrece en venta una lavadora y una secadora de una sola pieza. Además también se venden gansos, chivos sementales, alpinos y rubias y pollos para el caldo. Al 885-6353. 885-6353 para más información. Se vende un perrito de 3 meses de edad, ya desparasitado y vacunado, de la raza Maltís con Shih Tzu. Es una raza pequeña. Al 881-4393. 881-4393 en East Wenatchee. Timo del área de Mossos Lake ofrece en venta. Así le escribí, pues, la cosa. A ver, en venta. Ya está. Ah, no, es que puse se vende. Oh, que la canción. Se vende. Se vende leche de chiva. Leche de chiva. Al 503-432-7060. 503-432-7060 en el área de Mossos Lake. Muy bien. Ahí tiene. Este otro bloque de clasificados. 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Vamos a la pausa musical, regresamos con más. Más clasificados aquí en la Z.

Muy bien, mi gente, continuamos con más aquí en Mercado al Aire, en la Z, donde usted encuentra de todo bueno, bonito y barato. Continuamos con más información, más de los clasificados. El reporte de nuestro amigo Carlos de Eastman H. Él ofrece en venta sandías, sandías dulces. Tiene como de 5 tipos de sandías, de clases de sandías. Las que traen semilla, las sandías con semilla, las ofrece por $5. Voy a poner un ejemplo para que vea más o menos cómo anda el precio. Y además de esto, él está en busca de un tablero para una Nissan modelo 91. Se busca el tablero de una camionetita Nissan modelo 91. Al teléfono 470-2627, 470-2627 en Eastman H. Amador del área de Freida, o renta una traila, se renta traila. Esta traila está instalada en un terreno de 7 acres. Tiene 3 cuartos y 2 baños. Y cuenta con sistema de aire acondicionado nuevecito. Al 398-7096, 398-7096 con Amador en Freida. Tenemos que nuestro amigo Jorge, de aquí de la ciudad de Guanache, busca asientos. Se buscan asientos para una GMC modelo 87. Asientos de los individuales. Al 881-7981. 881-7981 con Jorge en la ciudad de Guanache. Se venden pollitas, pollitas para el caldo. Elotes dulces para tamal. También se venden pollitas y elotes dulces para tamal. Al 860-3088, 860-3088 con Javier en el área de Málaga. Bien, ahí tiene este otro bloque de clasificados. Son las 11 de la mañana con 37 minutos. Vamos a la pausa musical. Regresamos con más información aquí en la Z.

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1: Muy bien, mi gente, continuamos con más aquí en Mercado al Aire, en la Z, donde usted encuentra de todo bueno, bonito y barato. 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Se reportó Don Luis Luna para ofrecernos en venta una camioneta Ford Pickup modelo 97. Se vende una Pickup modelo 97 en buenas condiciones. Es de doble tracción. Ya no la ocupa Don Luis y la ofrece en venta barata, barata. Al 741-7438, 741-7438 en la ciudad de East Wenatchee. Se sigue buscando una persona para reparar una pompa de agua para irrigación. Se busca persona para reparar pompa de agua para irrigación. Al teléfono 668-7087, 668-7087, con proceso en la ciudad de Wenatchee. Tenemos llamada telefónica, Mercado al Aire. Buenos días.
2: Buenos días. Oye, José Luis, perdón, te está diciendo José Luis. Tengo algo de venta, tengo unos rines para un Honda Accord.
1: Se venden rines para Honda Accord. A ver, dame un segundito, Vamos a poner este nuevo clasificado. ¿Con quién tenemos el gusto? ¿Quién habla?
2: Luis.
1: Ah, ¿cómo estás, Luis? A ver, dame entonces ahora sí la información. ¿Se vende qué?
2: Mira, tengo 4 rines para un Accord Honda. Es como un 94 más o menos.
1: 4 rines. Rines para Honda, más bien. Para
2: también Ford, tengo una lavadora.
1: Para 4 rines para... ¿De qué medida son los rines? Accord, ok,
2: perdón. Son 14.
1: Ya está, muy bien, 14, ahora sí, para Accord a Honda. Para un Honda Accord, para Honda Accord.
2: Ajá. También tengo un set de lavadora y secadora.
1: Muy bien. Se vende set lavadora y secadora.
2: Ajá. Un freezer de 4 pies.
1: Muy bien.
2: También tengo una Arbit de renta.
1: ¿Tienes una Walmart tú?
2: Arbe, una trailer.
1: ¿Tienes una Walmart en venta tú? ¿Tienes una tienda completa en venta?
2: Ándale.
1: ¿Una Arbit?
2: Ajá.
1: ¿Una Arbit en venta?
2: De renta.
1: Ah, renta, se renta Arbit.
2: Ajá.
1: Renta, perfecto.
2: Okay. Al número de teléfono 509.
1: Sí.
2: 433.
1: 1259. Oye, este RV, ¿en dónde lo tienes instalado? ¿Dónde está?
2: Aquí en Buenachi, aquí por Putre.
1: ¿Por dónde?
2: Putre, Tijuanita, que le nombran.
1: Ah, por la Tijuanita. Tijuanita. Ajá. Muy bien. ¿En cuánto lo rentas ese? Tengo hay un amigo que anda buscando, pues, un RV.
2: Yo estoy pidiendo $650, incluido pues todos los biles, como luz, agua, todo.
1: Todo incluido, internet, todo.
2: Ajá.
1: 650, perfecto. Muy bien, en la Tijuanita. ¿Listo? Ajá, muy bien. Yo le comento a camarada, porque me encargaron una. Me dice, sale un RV, me avisas. Ando buscando un RV en renta. 433-1259, ¿verdad, Luis?
2: Así es.
1: Perfecto. ¿Algo más que te pueda servir, Luis?
2: Es todo. Gracias. Si no, luego le vamos a aumentar a la Winco.
1: No te preocupes. Mientras vaya metiendo una cosita, le vamos metiendo ahí a la Winco.
2: Ok. Vale, pues. Sí, gracias.
1: A ti, Luis. Buen día. Gracias a ti. Muy bien. Perfecto. Nuestro amigo Luis me confundió con mi amigo José Luis. José Luis Jai, ¿verdad? Le mandamos un saludo. Sí. Si nos escuche, si no hay quien nos escuche, dígale que le mandamos un saludo aquí en la Z a su amigo Johnny Boy. Después lo voy a buscar, lo voy a visitar. Tenemos buenos recuerdos. Fíjese que ahorita, como ejemplo, nuestro amigo Luis me dice, ay, no, perdón, discúlpame. No, al contrario, no te preocupes, son mis amigos. Y todos somos amigos, todos somos amigos. Afortunadamente, hemos... tenido, pues siempre, fíjese que en todos lados, no falta, ¿verdad? Pero en todos lados siempre tratamos de hacer buenas relaciones, de tener buenas, de trabajar bien, vamos, hombre. Mientras uno vaya y hace su trabajo bien, no hay ningún problema, al contrario. Y le agradezco mucho la oportunidad. Ya hace 10 años de eso, fíjese. Más de 10 años, pues ahí estuvimos como 4 años laborando para la compañía de Alfa Media. Bueno, se cambió 3 veces de nombre, ¿verdad? Eran diferentes nombres, pero la última, ya, cuando me retiré, era Alfa Media. Y me ofreció una gran oportunidad. Muy bien, estoy muy, muy, muy tranquilo, muy a gusto. Le mando un saludo ahorita que me recordó, qué bueno que me recordó a nuestro amigo José Luis Jaya, a todo el personal de Alfa Media. También a los de Cherry Creek, hombre. Digo que aquí no hay pleito de nada. No, ni que fuera, ¿verdad? Allá en México, ¿cómo nos peleábamos? Nosotros, la Coca-Cola trabajaba allá en publicidad de Coca-Cola. La Coca-Cola contra los de la Pepsi nos peleábamos. Y sí, casi había unos que decían más bravos, se agarraban a golpes, ¿verdad? Porque andaban ahí echando competencias en los carritos. Queriendo agarrar clientes. Y nos peleábamos también con los de la Corona. Traíamos pleito casado con ellos. Y yo digo que... pues son empresas, por ejemplo, Pepsi y Coca-Cola, pues se dedican a lo mismo, ¿no? De alguna manera. Los dueños de las empresas, bien, bien, bien cuataches que son, hasta socios muchas veces, y la gente acá es peleándose. Está como los americanistas contra los de las Chivas. Ah, si los dueños son amigos, son socios, ya. Y la gente peleándose por los equipos, no, hombre. Entonces, no, hombre. Y ahorita más que nunca quiero unirnos como hispanos, mucha gente que no agarra aún así el rollo todavía y sigue con las divisiones y haciendo diferencias. ¿Cuál diferencia? Pero bueno, así la situación. Qué bueno, ahorita que me recordó, recordé buenos momentos con los amigos de Alfa Media, ya con el buen José Luis Jai. Mandamos un saludo a él y a toda su familia, por supuesto. Muy bien, pues es mi paisano, hombre. Somos de Irapuato. Es más, yo era su radioescucha. No, nunca le platiqué esto, nunca lo platicaba ahí, ¿eh? Así rapidito, ahorita que me está escuchando amigo Luis, que lo tiene muy bien presente, a José Luis. Cuando yo estaba en México, en Irapuato, Guanajuato, precisamente, yo escuchaba una estación de radio, escuchaba música pop. Y José Luis era el locutor, era uno de los locutores en una estación que se llama, todavía creo que existe allá, Sonorama 93, tu FM. Ahí escuchaba yo a José Luis, nunca lo conocí en persona allá. Él se vino a Estados Unidos y después yo tuve la oportunidad de tener una relación más directa ahí con los locutores y con los ejecutivos de ahí de la compañía, porque trabajaba en publicidad de Coca-Cola. Y teníamos ahí contratos y todo el rollo. Yo era el encargado de ir a muchas veces allá a las oficinas de ellos a platicar y a renovar contratos. Y ahí tuve la oportunidad de conocer a muchos y buscaba a José Luis. Y decía, oye, ahorita que aquí el que yo escuchaba antes. Y pues nunca supe hasta que llegué aquí a Estados Unidos. Hace ya más de 25 años llegué aquí a Estados Unidos y me dijeron, aquí hay un muchacho, dice que es de allá de Irapuato, también locutor. Vamos a ponerle a la radio. ¿Dónde? Y la sintonizamos, la nueva. Y lo escuché y dije, sí, es mi locutor. Acá lo encontré y fui a visitarlo inmediatamente, fui a buscarlo, a saludarlo más que nada. Y bueno, años después tuve la oportunidad de trabajar para él, trabajar juntos, vamos, para la compañía, y muy, muy buenas charlas, anécdotas. Me ha pasado muy bien y le agradezco nuevamente la oportunidad a él y a todo el equipo. Y eso se trata la vida, mi gente, así se trata la vida de ir haciendo relaciones, y sobre todo cuando uno no tienes tantos conocidos, tanto apoyo acá. Lógicamente sería una tontería yo hacer enemigos por todos lados, ¿no? Al contrario, no tengo yo parientes, no tengo familia yo acá. Y para andar de pleitos, no. Mucha gente anda echando pleitos, no entiendo, la verdad. Y no estamos en esos momentos. En esos tiempos está complicada la cosa y hay que unirnos más que nunca. Pero bueno, continuemos. El show debe de continuar. ¿Qué vendes, Luis? Dijo que vendía 4 rines venida 14 para Honda Accord. También vende una lavadora y una secadora, un freezer de 4 pies y un RV en renta aquí en el área conocida como La Tijuanita. Perdón, $650, todo incluido, ¿eh? Todo incluido. ahí con nuestro amigo Luis al 433-1259, 433-1259 en la ciudad de Wenatchee. Vamos a una breve pausa musical, 11 de la mañana con 53 minutos. Regresamos con más información, más de los clasificados, aquí en el Cabo al Aire en la Z. Traído hasta ti por cortesía de los amigos de M&E Memorial Markers. 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

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Muy bien, mi gente, de esta manera llegamos a la parte final de nuestro programa del día de hoy. Vamos a despedirnos con una última rolita y agradeciendo, por supuesto, a nuestros patrocinadores, a los amigos de M&E Memorial Markers. 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Así que quédate con nosotros, que ya estamos listos para complacerte. ¡Vámonos, pues!

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4: Muy bien, y arrancamos con la primera petición de la tarde. Se reportó nuestro amigo Luis para solicitarnos esta melodía a cargo de... Pues es la banda Maguey, no es la Max, pero la Maguey es la estrella de todos los

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2: Amigo, feliz ombligo de semanita. ¿Me puedes complacer con una buena cumbia? Y saludos a mi compañera.
3: Es la Zenaida, que se acaba de reportar de este mensaje. Quiere ponerse a bailar al ritmo de Fito Olivares. Aquí está. Es la cumbia

viene así como ellos. Tú también repórtate, hazme tu petición musical, que ya estamos aquí complaciéndote en la rocola de la Z, la música en complacencia, viejitas pero bonitas, traídas a ti por cortesía de los amigos de Grupo Café y en parte por cortesía de Cashmed Valley Bank, nuestro banco local, un banco pequeño pero con un gran ciclo de amigos. 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Muy bien, muchas gracias. Avanzamos, continuamos con más melodías, con más música. Ya se reportó nuestro amigo El Callao para solicitarnos la siguiente melodía a cargo de el inmortal Pedro Infante. Y esto que le presentamos a continuación lleva por título Échenme la Tierra Encima. Bendiciones para todos los enfermos y los que no están tan bien de parte del Callao. Digo, los que no están enfermos también.

Pedro Infante. Ya quedamos por ahí, recordemos a todos los grandes de la música ranchera. El señor Miguel Aceves de Gía y el gran éxito Malagueña Salerosa.

0: Gracias. Ya se reportó con nosotros también nuestro amigo el Ángel. Ángel, el de Wenashi. Para solicitaros una melodía, un tema musical de José Alfredo Jiménez, pero él la prefiere en voz de Pedro Infante. Gusto, le complacemos este tema. Que le canta a Guanajuato.
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12:25, esta es la rocola, la música en complacencias, viejitas pero bonitas. 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Viejitas, pero chulas y bonitas. Continuamos con los éxitos del ayer. Y el divo de Juárez, Juan Gabriel, nos presenta el Noa Noa. Aquí está, esta es tu rocola, escucha la Z.

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0: Morena. Esta es tu rocola. Escuchas la Z. Tenemos mensaje de voz.
1: ¿Qué dice, pues, mi Johnny? Buenas tardes, carnal. ¿Cómo estás?
0: Reportándose
1: nuevamente.
0: Otra vez. Parece que me estás hablando como del baño, ¿qué?
1: Pues, mi Johnny. Buenas tardes, carnal, ¿cómo estás? Y reportándose nuevamente. A ver si me puedes conocer con dos cancioncitas, carnal, ya sabes. Una con Grupo El Tiempo que se llama Solo para Morir, por favor. Y otra con Cultivos, mi linda amiga. Y como siempre, Johnny, saludos para toda la gente bonita de Anti City, para los Urrutia, los Martínez. A mi compa el gallo también, que andan las provocaciones pura quema. Por favor, Johnny, si me haces favor de ponérmelas. Gracias.
0: ¿Quién saqué utilizó mi amigo el Víctor para mandarme mensajes? Se oye como si estuviera en el baño. ¿A que sí? Como que en el baño con un radio de transmisión para la goma. Ese Víctor ya se está descomponiendo el teléfono, creo. Yo que no sé. O ponen altavoz. ¿Qué pasó? Bueno, ahí está. Alcanzamos a entender, aunque sea los temas musicales. Aquí está Grupo El Tiempo. Solo para morir.

Todos los Yorix aquí en la Rocola de la Z, mi gente. Bueno, ya en la recta final alcanzamos a recibir el último mensaje, agradeciendo a nuestros amigos de Cashmere Valley Bank y a los amigos de Grupo Café, primeramente el apoyo a esta programación, la música en complacencia. Viejitas pero bonitas, y le menciono, despedimos la Rocola con una última petición, la invitación para que mantenga la sintonía también a continuación al Chisme Caliente. Nos recibimos un mensaje de parte de nuestro amigo El Gallo. Alcanzamos, Gallo. Dice, buenas tardes, amigo Johnny. Seguimos en sintonía, primeramente, seguimos en sintonía desde la trabajación. Saludos para la cuadrilla del compa el Pipipipi y el compadre también Luis Buga, que andan en con todo en la quema, con la rola Cuando Fuiste Mía, con Los Temerarios, es el tema que ha solicitado y con el cual despedimos la Rocola el día de hoy. De parte del Gallo, Gallo, alcanzamos tu melodía, tu petición. Esta es la Rocola de la Z, Los Temerarios, Cuando Fuiste Mía. A continuación, el Chisme Caliente.

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Está escuchando La Zeta. Soy tu amigo Johnny Boy. Gracias por acompañarnos. Transmitiendo en vivo desde la ciudad de Wenatchee. Gracias. El día de hoy, segundo día de este mes de septiembre. Sí, miércoles 12 de septiembre. Gracias por la sintonía. 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Vamos a arrancarnos inmediatamente con la información del mundo del espectáculo, mi gente. Y es que nos sorprende que Abby Quintanilla confirma demanda relacionada con Suzette, que es su hermana, y advierte que hay muchos que todavía no se conoce. Así es. Abby Quintanilla 3 confirmó que enfrentará un proceso legal relacionado con su hermana, Suzette Arriaga, así como con hechos y circunstancias vinculados con su padre, Abraham Quintanilla. Esto en un publicado en redes sociales. Abby Quintanilla no ha dejado claro por ahora cuáles son los detalles de la demanda, que porque pues va en camino, dice, ya van, o sea, apenas unos meses comenzó esto. Y que si antes no había hecho pleito o no había puesto de banda, era por lealtad y respeto a la familia. Dijo, nunca imaginé que llegaría ese día. Nunca imaginé que llegaría ese día en que tendría que enfrentar una situación como esta. Demandar a su propia sangre. ¡Ah, carajos! Él dice que mientras tanto se mantiene trabajando y generando lo propio. Pero sí hay una demanda. ¿Quién sabe? Tal vez por los derechos de la música de Salinas. ¡Epa la goma! ¿Cuál es el problema? Algo de veces, si está el Abraham Quintanilla, el padre, algo ha de haber por ahí que está reclamando A.B. Quintanilla. ¡Ah, carajos! Bueno, les digo. ¡Ay, el cochino dinero! ¿Verdad? Si no hubiera dinero, no hubiera problemas. ¿Verdad? Si no hay billete por medio, no hay problemas. ¡En serio! ¡Cochino dinero! ¡Qué bueno que no tengo! Vamos a la pausa musical, regresamos con más, el chido caliente aquí en La Zeta.

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0: ¿Qué minutos continuamos con más aquí en la hora del chisme? El chisme caliente aquí a través de la Z. Vámonos con la información en la política. Vámonos, ¿cómo andan o cómo se andan comportando allá en el Senado? Pues mal, la Cámara de Representantes el día de hoy dio una contundente reprimienda al republicano Jude Edwards al aprobar por 413 votos contra 2 una censura por conducta inapropiada a 2 jóvenes empleadas. ¡Tómala! Jude Edwards votó en contra y otro nada más. O sea, él mismo dijo no. Votó en contra y todos en la Cámara de Representantes, 413. Y nada más Ralph Norman y él, el acusado, votaron en contra. 2 contra todos los representantes. ¿De qué se le acusa? ¿Pero qué fue? ¿Qué fue lo que hizo? Hizo. Tiró 2 empleadas, 2 subordinadas, ¿va? Empleadas, él era el jefe de estas empleadas ahí en el comité. Bueno, ahí en la Cámara de Representantes. Según la investigación, dice que él enviaba regalitos a estas empleadas. Les mandaba, pues, joyas, electrónicos, se los regalaba. Hacía comentarios sobre su apariencia, diciéndole, imagino que lo bonita que son. Las invitaba a cenar, a llevarlas a viajes. Y había comunicación, dicen ellos, profundamente personales. Se documentó joyas, bolsos de diseñador, zapatos, flores, aparatos electrónicos, entradas para espectáculos y otros artículos más. Es lo que dice el informe. Además, aproximadamente 30 tipos de helado que envió a una de las empleadas. O sea, de diferentes, que a ver cuál sabor. Como catadora de helados. El problema fue, y es, ¿quién no se da contenta, verdad? Tanto regalo, qué buen jefe tenemos. Ellas no se sentían a gusto, es lo que dice el comité. Ambas mujeres se sentían incómodas, ya que la posición de Edwards como jefe pues las colocaba en una situación especialmente difícil para poder rechazar ese tipo de regalos. Míralas. Sí, no, pues era jefe, ¿cómo crees que le voy a decir que no? Pero no nos gusta, nos sentimos incómodas con los zapatos de diseñador, las joyas que nos da. Nos las ponemos para que no se vayan a enojar. Ya me imagino los argumentos. Pues resulta que se hizo, de alguna manera, se hizo una especie de denuncia y el Congreso votó a favor de censurar a este republicano Edwards, que, por cierto, ante esta situación, dijo que ya no va a buscar una reelección en ese sentido. Va a quedar vacante esa, si es que pónganse al tiro los demócratas. Y pórtense bien también, porque no andan con cosas chuecas, les van a quitar el puestacho. Desde 2023 tenía el puesto este señor Edward, republicano, le mencionamos ahí en la Cámara de Representantes. Y a favor de él, bueno, en ese sentido, la investigación no encontró evidencia de siquiera actividad sexual ni de proposiciones sexuales explícitas hacia las empleadas. ¡Ay! Se salvó por un velito. Si no, ahí le hubieran hecho hasta algo. Le hubieran corrido. O sea, por eso no lo corrieron. Por eso no lo dieron debajo ni nada. Nada más lo censuraron. Le dijeron, deja de mandar tus regalitos. Ponte a trabajar y échale la recia porque nada más en cuanto termine tu mandato, te nos vas. Él solito dijo, no, sí, me voy. No me corrieron, yo me voy solito. Se va ahí solito. Ay, Dios mío. Y tantas cosas que resolver, tanto bronca, ¿verdad? Y allá andan bien ocupados en otros rollos. Bueno, total. Así la cosa, ni hablar, dijo el chino. Vamos a la pausa musical, regresamos con más. Es el chisme caliente aquí en la Z.
1: Y esto va para toda la

Muy bien, 1:28 PM, en la 1:28 PM, mi gente. Continuamos con más aquí en la hora del chisme. 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Muy bien, mi gente, continuamos con más. Con más, gente. Ay, no sé. ¿Quién nos está gobernando? Una gente. Chale. Bien rara. Bien teenager. O no sé, hasta más, todavía más morro, ¿no? Hensir, el. Empezando porque se cambió el nombre, ¿verdad? Como. El jefe de defensa, el jefe de guerra. Dijo, ah, soy de guerra. Ándale. Pues, está bajo fuego en dos frentes allá en Irán y acá también en las redes sociales. ¿Por qué? Por comentarios sobre que hizo sobre el físico de una instructora. Ni siquiera hizo muy específico mucho, pero compartió una fotografía en su red social. Estamos hablando del secretario de Defensa de Estados Unidos, Pete Hegseth, que a él le gusta que le digan de secretario de guerra. Es acusado de burlarse del físico de una instructora de un programa juvenil de cadetes. Después de publicar una fotografía de ella en sus redes sociales, compartió la imagen en la que aparece una instructora del Centro de Entrenamiento de Cadetes de Vernon en Columbia Británica, mientras entregaba una medalla a uno de los jóvenes. Junto a la fotografía, publicó un emoji de la bandera de Canadá y escribió: ¿esto es real? Y es que la instructora está gordita, tiene sobrepeso. Y es canadiense, o sea, ese es el problema. Y dice, bueno, inmediatamente en la publicación, inmediatamente provocó reacciones de inmediato, valga la reburrancia. Un veterano canadiense cuestionó que un alto funcionario estadounidense utilizara su plataforma para hacer comentarios sobre la apariencia física de una persona vinculada a un programa juvenil. Dijo, vaya, el secretario de defensa se está burlando del físico de personas que participan en grupos de cadetes. Un grupo juvenil, dijo. Oh, esto no es una unidad militar. Son jóvenes que buscan vivir una aventura, ponerse a prueba y acercarse a los valores del servicio. No seas como Pete. Puso este militar retirado. Y sí, cierto. La misma. Una profesora de filosofía de la Universidad Estatal de California también cuestionó al secretario y dijo, ¿qué quiere decir con esto? Eres el secretario de defensa y nuestro país está en guerra. Tienes razón. Esto es más importante o de alguna manera. Es más, ni siquiera es de tu país. ¿Qué te importa lo que tu país está en guerra, verdad? Porque se mete con los de Canadá por la guerra comercial. Ah, mira. Vaya. El excongresista republicano Adam Kinzinger se sumó a las críticas y recalcó que se trata de un programa de jóvenes. Literalmente son niños, dijo. Es un programa de cadetes. Y nuestro imbécil secretario de defensa, así lo dijo, se está burlando de menores. Dice, los hombres MAGA necesitan atacar a quienes consideran más débiles para sentirse superiores. ¡Toma, chango, tu banana! Tiene razón. Le mencionamos, es que definitivamente cuando... Y volvemos a lo mismo. Hay cuestiones tan preocupantes como que está escalando la guerra a puntos realmente preocupantes, hablándose de armas nucleares ya. Y el secretario, el que está en mero enfrente de esta guerra, esté muy bien ocupado viendo compartiendo fotografías y burlándose del físico de otras ciudades que ni siquiera son de este país, de otro lado. Dale, vaya. Mira nada más. Que así están las cosas. Bien torcidotas, bien chocotas. Vaya. Y ahorita le platicamos, le decimos, ¿qué dijiste? ¿Nuclear algo así? Sí, ya se está levantando. Ahora sí que la. Ah, pues.
los argumentos, ahora hablando de amenazas, pero ya más fuertecitas. Eso es lo más preocupante. Vamos a la pausa, regresamos con más información y también vamos a tocar ese tema. Vamos a la pausa. Es el chisme caliente que a través de la Z soy tu amigo Johnny Boy.

bien, gente, continuamos con más aquí en la hora del chisme caliente. Era una tarde con 38 minutos, una con 38 minutos. Vámonos, para no hacerla tan larga, y lo que acabamos de comentar, el aumento de las tensiones en esta guerra entre Irán y Estados Unidos, Estados Unidos-Irán. Y ya no se habla de... de Israel, ¿verdad? Ya la bronca ya derechito acá con Estados Unidos, ya. ¿Qué pasó con Israel? ¿Qué no fue el que empezó el pleito? ¿Dónde anda? No sé, yo sigue el pleito eterno. Sin embargo, las amenazas ya son directamente contra Estados Unidos. El ministro de Relaciones Exteriores de Irán dijo hoy a su país que tiene muchas sorpresas reservadas para Estados Unidos. El canciller hizo la declaración en su red social X para destacar la operación de Irán para cualquier complot de Estados Unidos. Dijo, es Araghchi, ridiculizó primeramente el nombre de la operación Furia Épica, elegido por Estados Unidos para sus actuales ataques contra Irán, y la llamó Operación Error Épico. Además, indicó que tras 9 días de operaciones, el precio del petróleo se ha duplicado y el de las mercancías se ha disparado. Tiene razón. No sé si usted se ha dado cuenta o no. Yo el día de hoy lo volví a comprobar. En la mañana me gusta de vez en cuando, ¿no? Siempre comprarme un bolillito con quesito y chile jalapeño. Lo compré hoy a $1 más caro que hace un par de días. La semana pasada, $1 más. Así, $1 más. Ya no lo va a comprar. Es que no puede ser. En serio, la gasolina ya se dio cuenta también. Ya rebasó los $5. 5.30 y tantos, ¿está? Y va y sigue subiendo. Pues por esta razón sigue el pleito allá, y eso está levantando los costos. A su vez dijo, sabemos que Estados Unidos está conspirando en contra de nuestro petróleo y sitios nucleares con la esperanza de contener un enorme choque inflacionario. Así es, dijo, Irán está totalmente preparado y nosotros también tenemos reservadas muchas sorpresas. Eso fue lo que dijo. Y mencionamos, esto ha generado un temor por las afecciones hacia el precio del petróleo, ¿verdad? Y también porque se levante de alguna manera, vaya escalando la amenaza. Y necesitamos, está muy complicado. Ojalá que no se llegue a ese punto. Pero ya se le preguntó al presidente y se molestó muchísimo. Dijo que era una pregunta muy tonta a un reportero. Le preguntó que si estaría dispuesto a usar armas nucleares contra Irán para calmarlo. Y dijo que esa pregunta no estaba, pero después como que le dijo, como que ya, no sé. Esperemos que no sigan en el plano, en el tema, que se quieran emplear armas nucleares, ni por una ni por otro, pero mencionamos, a la verdad, de sorpresas, se está levantando más el tono de la guerra, que ya por sí es complicada y es muy dura y triste. Vamos a la pausa musical, regresamos con más. Es el Chisme Caliente, soy tu amigo Johnny Boy, escuchas La Z.

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con las cortitas pero bonitas. No sé, vamos rápido de verdad porque tenemos varias notas importantes y relevantes. Así es, se iban a agarrar a trancados en la Casa Blanca. Según se afirma, Robert F. Kennedy Jr. se enfureció tras un altercado en la Casa Blanca. Para colmo, el presidente parecía que estaba quedando dormido mientras el secretario de Salud, F. Kennedy, y Mehmet Oz se disputaban un lugar detrás de él en el despacho oval, ¿sí? Él quería ponerse cerca del Trump y él se lo impidió y se quedó bien enojado. Casi se arman los trancamarazos ahí en la Casa Blanca. Así es, este incidente tuvo lugar durante un evento sobre la asequibilidad de atención médica. Esto el pasado 31 de agosto, el pasado día lunes. La Casa Blanca transmitió el evento en directo por su canal oficial. Por el momento en cuestión ocurrió aproximadamente a los 18 minutos de la grabación. Mencionamos este... F. Kennedy quiso ponerse más cerca del presidente detrás de él y no lo permitió Mehmet Oz cuando estaba hablándole al presidente, y el presidente se estaba quedando bien jetón, bien dormido. Andan peleando y ahora sí, pero ya empujón casi. Por poquito se arman los trancamadrazos. Mira, estaba chido. Bueno, es que dar más tomar este Kennedy. Bueno, por ese lado. Por otro lado, el ex jefe de la patrulla fronteriza, ¿se acuerda usted de este? Ya mejor no le digo, ya, ni para qué hacer coraje, ¿verdad? Gregory Bovino, ¿verdad? El ex jefe de la patrulla fronteriza, mencionamos, estaba siendo ya investigado por su conducta durante operaciones de control migratorio de Minneapolis y Chicago cuando se jubiló. Así es, estaba siendo investigado y dijo, patitas, ¿para qué las quiero? ¡Ay, nos vamos, vidrios viendo! Y es que mencionamos, se piensa que por eso él decidió mejor retirarse rápidamente del servicio a finales de ese mes. Y parece que la investigación seguirá, y no importa si sea retirado. Estaremos al pendiente de ese caso porque lo que sí bien sabemos es de que en ningún lado es bien recibido ya. Ya como ex agente y nada, ya va como civil a algunas partes, lo reconocen y no los dejan entrar a ningún lado, ni al baño. No dejan entrar. Qué gacho, que también se portó bien gacho. Bien gacho, muchacho. Bueno, por ese lado. Por otro lado, ¿qué vas? Bueno, California, el estado de California se ha convertido en el primer estado que pone freno al nuevo arsenal del Servicio de Inmigración y Control de Aduanas. Estamos hablando de los guantes, esos guantes eléctricos, ¿verdad? O de descarga eléctrica que han adquirido. Una de las últimas adquisiciones de la agencia para usar en sus operaciones. Y California inmediatamente ha aprobado una ley para prohibir el uso de estos guantes. Veremos si acatan las órdenes o la prohibición. Le mencionamos porque, pues sí, si de por sí son bien bravos y pleito y todo el rollo, imagínense con guantes eléctricos. No, hombre, miedo con los electrocutados que, aparte de golpeados, que salen los inmigrantes detenidos, van a salir también con los pelos bien parados, todos bien electrocutados, que no frieguen. No, puede ser. Deben de prohibirse definitivamente, deben de prohibirse. Y California ha dado ese primer paso, dijo, Nel Pastel, porque estos chavos no saben ni hablar, ¿verdad? No saben ni de estrategias ni nada, no puede ser. Bueno, por otro lado, llegó el portaaviones Abraham Lincoln a Tailandia tras aproximadamente 9 meses en alta mar. El despliegue prolongado provocó problemas de moral en los marines, escasez de suministros y al menos un posible intento de suicidio. Lo que sabemos de estos militares, estos marines y también aviadores que estaban en el portaaviones, era por parte de los familiares, los que los familiares estaban recibiendo por parte de ellos la situación en que estaban viviendo, no había comida, bueno, un relajo. Y muchos ya estaban de alguna manera queriendo desertar y hasta intentar quitarse la vida brincando del portaaviones. Cosa que minimizó el presidente. Dijo, no son rechillones, mejor ya. Vamos a mandar otra vez, ya que se vengan. Ni aguanta nada, 9 meses. En alta mar casi un año. No manches, casi ni aguantan. Digo. Y van regresando. Le mencionamos, acaba de llegar a Tailandia. Y déjeme decirle, le vamos adelantando que se va a desatar la controversia también, porque lógicamente ahora sí escucharemos de voz propia de los militares qué fue lo que vivieron ahí y qué fue lo que sucedió. Y eso no creo que le vaya a favorecer nada a
a este gobierno, sí, sabe, al presidente y al mismísimo Pete Hegseth, que los tiene allá, sin ni siquiera haberles dicho cuándo iban a regresar. Que pues se ha dicho lo mismo, ¿no? Es cuestión de un fin de semana. Díganle a sus familias que en un fin de semana vamos y volvemos. Es fácil este trabajillo en Irán. ¡Tómala! Ya van muchos. Más de 6 meses, Dios mío. Bueno, nos vamos con la nota deportiva porque el tiempo apremia. 1:55. Así es. Fichaje de última hora en la Serie A, el Juventus Parma. ¿Cómo se prenden antes del cierre del mercado? Ahorita andan en cuestión de compradera y gastadera, ¿verdad? Allá en Europa, dice. El día de hoy martes, cerró con una avalancha de movimientos de última hora que sacudieron el fútbol italiano ahora antes de que España. Antes que en España o en Inglaterra. Así es, el mercado de fichajes de la Serie A cerró con varios clubes adquiriendo jugadores. Bueno, el Juventus fue el club más activo del último día. Pues el Juventus anunció la llegada del mediocampista de Senegal, Pape Matar, procedente del Tottenham, y conquistó la Europa League en la temporada 2024-2025. Así es, de 23 años, llega a reforzar la zona que necesita urgentemente el equipo de el Juventus. Bueno, mencionamos ahorita estar en estas adquisiciones. También el Newcastle anunció la adquisición de Vichia Signora, que es un delantero alemán. Y el delantero alemán Nick Boltemid, así es. Agarró dos refuerzos, el Newcastle. Bueno, así están reforzando los equipos. Parece que la liga se va a poner buena. Hay buenos refuerzos. Si a usted le gusta el fuchibol, pues láncese a ver las transacciones y agarra su equipo favorito. No, yo al América no lo cambio por nada. Es el mejor del mundo. Igual sí. Ahí nos vemos. 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Gracias, regresamos mañana en punto de la una tarde con más de Chime Caliente. Yo me quedo con usted hasta las 3 de la tarde para seguirle presentando lo mejor de nuestra música en este miércoles 2 de septiembre.

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Nubladón, nubladón, un poquito de viento, ya se soltó el viento, esta noche va a llover. A que se prepare. Continuamos, aquí está Anakin Larios, esto lleva por título, Perdóname.

Escuchamos a la nobleza de Guirilla, que nos han interpretado el tema titulado Échale ganas, mijo. Échale ganas, mijo. Muy bien, gente, continuamos con más melodías, con más música. Soy tu amigo Johnny Boy, gracias por continuar con nosotros. Feliz miércoles, día 2 de septiembre. Continuamos con más melodías aquí en la Z92.3 y 92.9 FM. Son nuestras frecuencias, transmitiendo desde la hermosa ciudad de Wenatchee, aquí en el estado de Washington. En un día nubladón, se espera lluvia más tarde para que se prevenga. Muy bien, ahora permítame presentarle a la banda Limón con el tema titulado La Original. 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

Son los dos de Tamaulipas que nos han presentado el tema titulado La Clica. Muy bien, gente, continuamos, avanzamos. Comando de los días aquí en La Z. Soy tu amigo Johnny Boy. Y ahora te presento un tema sasasasazo. En una gran combinación, dos diferentes estilos musicales. Sin embargo, se unen en una gran fusión musical. Edén Muñoz y Cristian Castro nos presentan el tema titulado Osadía. Excelente letra, sí.

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1: Él es el fantasma que nos ha interpretado el tema titulado El Culpable. Muy bien, mi gente, avanzamos con Pablo Díaz, con más música. Y ahí te presento aquí los dinos de César Valencera. Sí, son las joyas de mi vida. 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
1: Un profeta dijo: usted cántele, cántele y haga que esas letras lleguen al corazón de todo el mundo. Soy Ray.

Es Ray y su banda que nos han interpretado el tema titulado El Mismo Cuento. Muy bien, mi gente. De esta manera yo me despido. Muchas gracias por haberme acompañado. Soy su amigo Johnny Boy. Gracias por la sintonía. Nos escuchamos, si Dios lo permite, el día de mañana por estas mismas frecuencias en punto de las 10 de la mañana. Los dejo muy buenas manos. A continuación, su compañero El Patrón viene con importante información, ambiente, buen cotorreo aquí en La Z, directamente desde Los Ángeles, desde los estudios de Bustos Media. Gracias, buenas tardes, cuídense mucho y hasta la próxima. Bye.

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1: Algo por el estilo.
0: Buenas tardes con el patrón, el show número 2. Arrancamos hoy en este día miércoles, mitad de semana. ¡Hoy! Miércoles de Código Misterio.
2: Bien lo dijo don Bocenado, es cierto, es miércoles de Código Misterio. Hoy tenemos un gran tema, pero ¿qué? ¿Qué le digo? Yo soy su compa, el patrón. ¿Cómo le jarguarillú? ¡Feliz miércoles, mitad de semana, ya 26 de agosto del 2026! Compañera, ¿cómo está? Stephanie Castellanos, directamente de Oaxaca para el mundo.
1: Desde Capulalpan de Méndez, Ixtlán de Juárez, Oaxaca, Oaxaca. Muy bonito miércoles, qué chulada, ya casi es viernes. Y bueno, no, pero el sábado también venimos.
2: Ya, el sábado también venimos, perro calorona.
3: Estamos en el tiempo de calor.
1: Vienes muy Dodger hoy,
2: Sí, la neta que sí, vete, que no ojalá escuche nadie que nos escuche por ahí en Seattle, porque si no me ya no me van a mandar mi gorra de Seattle.
1: ¿Qué pasa? Pero, es lo que te iba a decir, ¿qué pasó, pues?
2: Andamos acá. A ver, es que la gente que no me conoce mucho, yo tengo, todos tenemos
1: la gente que no conoce a
2: cosas
1: Patrón,
2: que no ocupamos.
1: Sí, sí, sí, y Patrón es uno de los hombres más infieles en el mundo que
2: no,
1: conozco.
2: No, no, eso no va, compañera, eso no iba.
1: No,
2: no, te equivocaste, pero era lo de las gorras.
1: Por eso, eres el hombre más infiel.
2: Ah, perdón, yo pensé que por las mujeres, perdón. No. Perdón, me ponché solo.
1: Espérate. Ok. Eres el hombre más infiel en cuanto a equipos deportivos.
2: No, es
1: porque
2: que
1: le vas a todos.
2: Le voy al Atlas de fútbol nada más, ok, pero ahí les va.
1: ¿Y qué hay de tu?
2: Me gusta mucho el béisbol.
1: De los del Capomas.
2: Mis rieleros de Estación Capomas, pues del rancho, ¿no? Pero ahí le va, me gusta mucho el béisbol, me gusta mucho el béisbol.
1: ¿Equipos favoritos de soccer o de fútbol?
2: Y tengo muchas gorras de béisbol, o sea, es lo que más, yo creo que tenis también sí tengo, pero gorras, yo tengo que ahorita, yo le voy pegando a las 120 ya, gorras. Y me gustan las de béisbol, tengo casi todos los equipos de béisbol de las grandes ligas.
1: Vamos a hacer un ratón. A partir de mañana vas a traer una gorra diferente todos los días y te vamos a tomar una foto y al final de año te vamos a hacer uno de esos de fotos así.
2: ¡Arre!
1: Así con todas tus gorras.
2: Me traigo todas, ¿no? Tengo un montón, güey. Otra estaba viendo ahí en la bodega y dije, no manches.
1: ¿Dónde carajo las guardas?
2: La neta, tengo ahí unas como unos tuches así, donde metes el puño de gorras, güey.
1: Sí.
2: Y sobre todo las de béisbol son las que más me gustan a mí, o sea, son las que más tengo. Pero bueno, ¿por qué estamos hablando de esto? Cosas que no sabías de tu locutor favorito.
1: Yo no sé, porque te chuleé la playera y luego te arrancas contándonos tu vida.
2: De la gorra, y voy como hilo de media, ¿va? Pero bueno, ahí está. Le va, viene más adelante el señor Ulises Mondragón del Indomable con las notas del espectáculo, Match y sus bolas, los resultados de la League Cup. Que por cierto, los equipos mexicanos ganaron, ganó León, ganó el Monterrey.
1: Ah,
2: y bueno, hoy juega el Toluca, el América, juega el Columbus Crew. ¿Y qué otro equipo? ¿Contra quién va el Toluca, güey? A ver, chécale ahí, ¿contra quién va el Toluca? Perdón, se me fue el avión.
4: Está bien bueno.
2: Le decía que es miércoles de Código Misterio, hoy en este 26 de agosto.
1: Contra Austin.
2: Austin, con el Austin FC, Simón. Cuídense mucho de las altas temperaturas que están por todos lados. Así arrancamos el show número 2 de la radio. Buenas tardes con el patrón. Le recordamos que nos puede escuchar en nuestro podcast.
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1: Y arroba Steph.Castellanos.
2: Y ahorita regresamos. Vamos a hablar el top 10 el día de hoy. Cosas típicas de las suegras, plebada. Las suegras.
1: Uy, ¿alguna experiencia?
2: Varias.

0: patrón. Y bueno, hablamos de las cosas que pasan cuando llevas prisa.
1: Prisa y demás. ¿Por qué elegimos este tema? Teníamos otro tema preparado para el día de hoy, pero algo me pasó el día que, ay, ay, ay. ¿Por qué le cuento?
2: Exactamente. No, yo sí quiero que nos cuentes. Pónganos en contexto, porque no nos puedes llegar con un tema así, como que si fuera algo que habías planeado.
1: Algo por el estilo.
3: Algo por el estilo.
1: Este show no está nada planeado para empezar.
2: La verdad que no.
1: Número uno. Oiga. ¿Qué va a decir la gente? Son flojos ahí que nomás hablan lo puro menso.
2: No, la verdad sí está planeado y a veces no creerán que planeamos las cosas como con tres meses de anticipación, no. Excepto que el día de hoy ocurrió algo que decidimos cambiar de tema repentinamente.
1: O sea, planeamos el show, sí, en algunos contenidos, pero lo que va saliendo al aire, eso sí es más natural.
2: De actualidad.
1: Pronto, como salga,
2: por ejemplo,
1: como salga la puerca mojada, como
2: déjame
1: sea.
2: Déjame contarles algo. El día de hoy yo le mandé un mensaje a patrón.
1: ¿Eh?
2: Temprano por la mañana. Oye. Seguramente patrón ya viene en
1: tú camino. Muriéndote de hambre.
2: Le dije, yo llegué más temprano que patrón a trabajar a las oficinas. Uh-huh. Y a veces está un poquito retirado salir por el lonche, ¿verdad? Uh-huh. Entonces yo dije, patrón ya está por llegar. Le pido que me traiga algo de camino, ¿no? Le mandé mensaje y después le llamé porque dije, mejor prefiero decírselo así, hablado, no uh-huh. en texto. Y dije, oye, plebe, ¿ya vienes? Sí, morra. Ya casi estoy ahí.
1: ¿Cómo
2: Y le dije, puedes pasar por aquí, por allá y me puedes traer algo. Sí, Simón, sí. Y después me dijo, mándamelo por texto. Y yo me ocupé haciendo otras cosas y se me olvidó. Y en mi cerebro, pues dije, no, patrón, ya de estar aquí. Entonces, te vine a buscar para decirte, oye, voy a salir tantito, porque pues a mí se me fue enviarte el texto. Y después te mandé y te dije, ¿sabes qué? Olvídalo, porque yo sabía que ya se me había pasado. Y no estaba.
1: No, ¿patrón? Había llegado.
2: Pues sí, me dijo que ya había llegado, que ya venía llegando. Y cuéntales, ¿por qué no llegaste?
1: Traía mi laptop, me llevé mi laptop para trabajar en mi casa el día de ayer. Y el bruto de mí, de yo... Me llevé la laptop y en la mañana salí y se me olvidó que me iba a llevar la laptop a mi casa, donde se me hago casi todo el trabajo. Resulta y resalta que cuando llegué, pues no la traía, güey, se me olvidó y me tuve que regresar hasta la casa otra vez por la perra laptop.
2: Y por eso decidimos.
1: Ay. Pues decidí comprar más espacio en la nube para cuando pase ese tipo de cosas.
2: Oh,
1: no andar valiendo 3 hectáreas, okay. Ya sabe qué.
2: Ah, con razón. Llegó y luego nos puso en friega a trabajar.
1: Sí, machín. Aquí tiene su top 10 de cosas que pasan cuando llevan prisa. Muchas veces te pones un zapato y no encuentras el otro. Siempre hay lucidera de eso. Siempre hay una lucidera con eso, ¿no?
2: Oye, saludos para una tía. No es la tía de la que siempre hablo, es otra tía. Una vez me mandó una foto. Uh-huh. Se fue al jale con 2 zapatos diferentes.
1: ¿Neta? ¿He visto?
2: Sí, trabaja en restaurante. Entonces... pues los zapatos que se usan en el restaurante son antideslizantes, antiderrapantes. Pero son negros usualmente, ¿no?
1: Ajá.
2: Entonces, pues ella agarró y se puso sus zapatos, se fue.
1: Oh.
2: Cuando se fue a su lunch, se dio cuenta que te llevaba uno y uno. Yo estaba muriendo de la risa con la foto que me mandó.
1: He visto calcetines o algo así, pero ya zapatos, güey, sí. No te pases de lanza.
2: Se le fue las calas.
1: Por andar en friega. El celular desaparece. Aunque lo tengas en la mano, ¿cuántas veces te ha salido ahí sin el celular por cuando llevas prisa? Bueno, hoy me salí yo sin la perra laptop. Imagínate ahora con el celular como quiera.
2: No, hombre, no.
1: Número 3. Cierra las llaves. Bueno, las llaves, cierra la puerta y las llaves se esconden mágicamente.
2: Sí.
1: Cuando más prisa traes, no encuentras las llaves.
2: Qué horror. Sí.
1: Buscas y aquí las traía en la mano, aquí las dejé. Qué perro coraje cuando ya te andas yendo y traes prisa.
2: De ti no vas a estar hablando.
1: Siempre me regreso yo por algo. Siempre tengo ese pequeño detallito. Número 4. Cierras la puerta y en cuanto mágicamente cierras la puerta, te acuerdas que olvidaste algo.
4: ¿Qué dices?
1: Cualquier cosa que tú vayas a necesitar importante.
2: Efectivamente.
1: Ay, joder, cerré la puerta y se... Ay, te tienes que regresar otra vez a abrir la puerta y a tu nombre a buscarlo otra vez. Número 5, para terminar estos primeros 5 puntos en el top 10 del día de hoy de cosas que pasan cuando llevas prisa. Es lo que te dije ahorita, te pones los calcetines al revés. o alguna playera o alguna prenda y ni siquiera te das cuenta, güey. Sí, bueno, yo sí, sí me he salido con la playera así, sí, volteada.
2: Sí, te he visto.
1: La neta, con la etiqueta para afuera. Y... ya, pues, no, hombre. O cuando recién compras algo, por ejemplo, un pantalón, güey, y que le deja la etiqueta del pantalón ahí.
2: Me sorprende que, bueno, no me sorprende, ¿verdad? Pero al menos yo sí compro algo y lo lavo antes de usarlo.
1: Oh, si tú lo lavas, yo no, sí. Fíjate, yo sí, así directamente.
2: Ah, con razón, todavía tiene,
1: señorita,
2: la etiqueta.
1: Tiene la etiqueta, de etiquetona, hecho, presumido, anda a decir que quiere.
2: No sabía cómo decirte que está eso, nuevo. Pero ¿qué? Traes la etiqueta todavía de tu playera.
1: Neto. No manches, ahorita regresamos, plebada, estás escuchando.

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0: hablamos de las cosas que pasan cuando llevas prisa, prisa y más prisa.
1: ¿Qué?
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2: Oye, muchas cosas que pasan cuando llevas un montonal de prisa. Ya hablamos de que te ponen los zapatos y muchas veces no encuentras el otro. La Stephanie compartió una historia de una tía que se puso un zapato de uno y de otro, de otro. El celular desaparece aunque lo tengas en la mano. Andas desesperado buscándolo por todo lado y de pronto, ¡ay! Aquí lo traigo en la mano, soy bien mensa. ¿Sí o no?
3: Simón.
2: Las llaves se esconden mágicamente, así como por arte de...
3: Uy, uy, uy.
2: Como por arte de magia, las llaves desaparecen. ¡Wow! Te pones un calcetín al revés y ni cuenta te das, o ropa, cierras la puerta y recuerdas que olvidaste algo en ese preciso instante cuando tú cierras la puerta.
3: ¿Cuándo no?
2: Uy. Ay, ay, ay. ¿Será porque vivimos así tanto, tan deprisa? Yo siempre, tú sabes que yo siempre ando deprisa y siempre me regreso a la cabina, me regreso al estudio porque siempre olvido algo.
3: ¡Qué buen pensamiento filosófico acabas de tener!
2: ¿Sabe qué llegué a hacer yo, pleba? La neta, fíjate, nomás
3: a ver,
2: por.
3: A ver.
2: No sé si te diste cuenta que yo siempre uso lentes de sol porque me lastima mucho la luz. Pleba, llegué a tener 3 lentes iguales. Uno los dejaba en la cabina, otro los dejaba en la camioneta y otro los dejaba en mi casa porque siempre los andaba olvidando por todos lados.
3: Sí.
2: ¿A dónde hemos llegado? ¿A dónde vamos a parar? Dijo el buque.
3: ¿Y sabes qué es lo más gracioso? Que hace como un mes dejaste los 3 aquí en la cabina.
2: Exactamente. Nomás para que sepan. Al final terminó pasando eso. Terminé dejando...
3: Los tres en la cabina,
2: plebada. No, ¿hasta dónde hemos llegado? Número 6 de cosas que pasan cuando tienes prisa. Corres como si estuvieras en una película. Andas en madriza para todos lados, corriendo acá, agarrando esto, agarrando el otro. Y ya muchas veces ahí es cuando pasan a veces accidentes. Hay gente que le ha pasado accidentes graves por andar de prisa.
3: La verdad.
2: O multas de tránsito, por ejemplo. Me han dicho, ¿no? Cuando traes más prisa, cuando traes así esa apurancia, esa apuradez, dirían en el rancho, todo empieza a salir mal al mismo tiempo.
3: Como dice la ley de Murphy.
2: La ley de Murphy, es correcto.
3: Si algo va a salir mal, puede salir
2: peor. Por ejemplo, vas en madriza, traes prisa, oye, todos los semáforos en rojo, oiga.
3: Siempre me pasa.
2: Vas por la avenida y tú siempre lo ves en verde. El día que traes más prisa,
3: sí.
2: Todos los perros semáforos en rojo.
3: Sí.
2: Y el tráfico lucidísimo de París.
3: A lo que da.
2: Aunque vivas allá en un rancho donde no hay nunca tráfico, hasta las vacas se te atraviesan en el camino. La neta.
3: Sí.
2: Neta.
3: Qué horror.
2: Justo el número 8, justo cuando llegas. ¿Ves cómo a la gente que usa transporte público? Uh-huh. Justamente ves que allá va el autobús que te iba a dejar a tiempo.
3: Ay.
2: O tu carro le falla algo cuando ya estás a punto de... No. Siempre pasa.
3: Te encanta contar historias de terror.
2: Hijo eso, panelotana. Justo ahí. Número 9. Revisas la hora cada 10 segundos. Agarras el reloj y te asomas al reloj. Así le hago yo. Me asomo al reloj y una vez tenía tanta prisa que me asomaba al reloj y como a las 10 veces que volteé a ver el reloj, me di cuenta que no lo traía, güey. O sea, de lo que andas en Madrid.
3: De la costumbre.
2: Sí, güey. Yo no, de un tiempo para acá empecé a usar de reloj, no sé si te has dado cuenta, porque como ya ando tan rápido, güey, ya el otro día no traía el reloj y andaba bien desesperado, güey. No está bien. La neta, no está bien que uno sea así. La verdad. Pero ya no puedo. Yo no puedo estar ya sin relojes. Yo ya estoy volteando.
3: ¡Ay, perdón!
2: Pero fíjate el que traigo, güey. De los de 20 de la Burlington. No manches, también.
3: Ay, de 20 bolas. ¿Y ese Rolex, patrón?
2: ¡Ay, perro, Rolex! No manches. 20 dolaritos.
3: Hola.
2: $25 en The Burlington.
3: A ver. Tu reloj está perro, ¿eh?
2: Para que siga el gatazo, ¿eh?
3: Trae ahí a cuántas millas vas, cuánto no, tiene tu tanque de gasolina.
2: Ojalá. Estamos a martes de 25 de septiembre del 2028. Dice.
3: Oye, ¿todavía logras leer las manecillas o ya se te olvidó?
2: No, sí las leo bien. Todavía bien. Revisa la hora cada 10 segundos. Número 10. Cuando por fin llegas... Resulta que todavía faltaban 20 minutos. ¡Hombre, qué perro coraje! Oh. Hay que ser plebada, la neta, hay que tomar el tiempo para terminar este top 10. Hay que ser puntuales.
3: Sí.
2: Porque para mí, lo más importante que tú le puedes quitar, robar a una persona, es su tiempo. Claro. Lo más importante y valioso para ti es el tiempo. Y no juegues tú con el tiempo de las demás personas.
3: Y es por eso.
2: Puntual.
3: Así es. Y es por eso que ya no te quito de tu tiempo, patrón.
2: Sí, porque nos tenemos que ir a un espacio. Ya regresamos. Esto es Buenas Tardes con el Patrón. El show que está más a tiempo de la radio.

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0: Benny, que nada.
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2: En política mexicana hay errores que se perdonan y hay desobediencias que se cobran. Después del conflicto político provocado por Rubén Rocha Moya en el gobierno de Sinaloa, finalmente se impulsa un proceso en su contra. Habrá que observar algo mucho más importante que el propio expediente. ¿Qué sucede con los demás personajes cuestionados que permanecen intactos dentro del sistema? Si Rocha Moya termina procesado, mientras otros políticos señalados por presuntas irregularidades, abusos o actos de corrupción continúan protegidos por el silencio institucional, no parecerá una lucha contra la corrupción, parecerá una lucha contra la desobediencia. La justicia se ha convertido en una especie de mecanismo de disciplina partidista donde los expedientes se desempolvan dependiendo de quién mantiene la lealtad y quién deja de ser conveniente. El problema es el sistema. La política mexicana tiene una enfermedad vieja. La corrupción rara vez se combate de manera uniforme, se administra. A unos se les persigue, a otros se les negocia y a otros se les protege. Si el gobierno realmente combate la corrupción, que empiece por los suyos. Porque perseguir al adversario, eso es muy fácil. La ley debe ir tras delitos, no tras lealtades rotas. Por eso el caso de Rocha Moya merece ser observado con lupa. Para un gobierno lo más peligroso no es un adversario, es el aliado que deja de obedecer.
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0: festejancia del día de hoy. Estamos a 2 de septiembre, segundo día del mes de septiembre, mes verde, blanco y rojo.
1: Y de muchos otros países también, puede ser azul, puede ser de forma de quetzal, puede ser así como, sí, pues gente de El Salvador, de Honduras. La H, saludos para la gente de la H. Maje, todos los majes allá de la H. A la gente de Costa Rica. A la gente también de Guatemala. Hoy, hace poco estaba yo viendo ahí el Instagram. Oye, sí. Mucha muchacha muy guapa en Guatemala.
2: Ay, patrón, ¿tú cuándo no vas a andar viendo muchachas?
1: No, miré unas morritas ahí. Cállate los ojos.
2: Algo por el Ay, estilo. No. Regresemos a septiembre. Y ayer hablábamos acerca de que muchos países celebran su independencia en septiembre. Costa Rica, Salvador, Guatemala, Honduras, Nicaragua.
1: ¿Qué hubo? Además, saludos a todos los nicaragüenses también.
2: El Belice, el 21 de septiembre, pero todos los demás el 15.
1: El 21 es Belice, un país muy, muy pequeñito.
2: Ajá.
1: Pero dicen que tiene playas bien perras ahí en Belice.
2: ¿Verdad que sí?
1: Hablan francés en Belice, güey, no sabía. Hasta hace poco me enteré que
2: de
1: hablan
2: hecho,
1: francés.
2: El idioma oficial es el inglés, ¿no?
1: El inglés y francés y
2: fuera,
1: hablan.
2: Es que ya fuera de papaya.
1: Sí, no fuera. Y hablan español también. Hablan como unos. Está bien chiquito el país, güey. Y a lo que yo supe que hablan como 5 o 6
2: ¿Son
1: idiomas.
2: Son trilingües ahí.
1: Simón. Y luego también hablan lengua, pues ahí, pues está maya. Sí, sí, y sí. También hablan. Ay, no me acuerdo.
2: Idioma también. La Real Academia de la Lengua Española ya estableció que las lenguas, como usualmente les decimos al zapoteco, al chinanteco, al mixteco, todos esos también ya son idiomas.
1: Idiomas también, ¿verdad? Sí, sí, cierto. Bien, porque, punto, estrellita para usted, compañera.
2: Porque siempre hicimos una lengua y todos los demás son idiomas. Entonces ya sé. Estandarizado.
1: Pues felicidades también a todos ellos. Vamos a estarles platicando también de la independencia de aquellos países de Centroamérica también, no nomás nos enfocamos en México. Hoy es Día Mundial del Coco. ¿Te gusta el coco, compañera?
2: Al que le decimos que no.
1: ¿El coco?
2: Al coco no.
1: No, el coco no, el coco no. No, no, no, el coco no, el coco no. Fruta popularísima a nivel mundial, consumida en todo el mundo. Es saludable, sabrosa y crece en regiones tropicales. México, en Colima, güey, son perros para los coco ahí.
2: ¿Coqueros?
1: En Colima. Macizo.
2: Pero de cocos, ¿eh? No, no, Colimana y pensar,
1: Colima.
2: ¿Eh?
1: Toda la gente colimana, no, de esos cocos de fin de semana que se van a los bailes, no.
2: No.
1: De esos no, cocos de la fruta.
2: Exacto.
1: ¿Ok? El alimento se ha servido para la humanidad durante al menos 2000 años, ¿eh?
2: 2000.
1: No más para que sepan. ¿Sí sabes cómo saber cuando un coco está tiernito, cuando está a sazón?
2: ¿Cómo?
1: Bueno, cuando está a sazón, uh-huh, el coco es café por fuera, la cáscara.
2: Sí, sí, sí.
1: Está café, ¿ok? Eso quiere decir que tiene más tiempo, que está más añejo, está más gruesecito, más duro. Eso quiere decir el coco sazón, ¿ok?
2: ¿El coco sazón?
1: Y cuando está tierno, ¿quieres saber por qué?
2: ¿Por qué?
1: Es porque el coco está por la cáscara de afuera.
2: Verde,
1: entre
2: ¿no?
1: más verde está, es que tiene más agua dentro del coco, que no se ha solidificado el líquido que hay dentro del coco y por eso está más tiernito.
2: Tú que eres de playa, ¿sabes?
1: Sí, y cuando está más o menos, ¿sabes cómo por qué?
2: Ajá.
1: ¿Cómo saber cuando un coco está más o menos?
2: ¿Cómo?
1: De la mitad para la izquierda está café y de la mitad para la derecha está verde.
0: Ay, no, esto ha sido todo por hoy aquí en Buenas Tardes con el Patrón. Ya nos vamos. Chiste muy malo.
1: Oh, que la canción.
2: Yo te quiero preguntar algo, papá. ¿Qué le dijo un coco a otro coco?
1: ¿Qué le dijo?
2: No te rayes.
1: ¿Qué le dijo, güey?
2: No te rayes.
1: Oiga, si usted tiene chance ahorita en este momento, cámbiele de radio. Váyase a otro podcast. Cámbiele de radio.
2: Ay, coco rayado, no te rayes. Ay, no.
1: Ay, no.
2: ¿Cómo eres de plano?
1: Cámbiale, no. Cámbiale de estación. Hágame el paro. Está muy. Ay. Que siempre. Ya regresamos. Esto es Buenas Tardes con el Patrón, el show número 2 de la radio. ¡Y baile de oiga!
2: Un último.
1: A ver.
2: ¿Cómo saludó un coco?
1: ¿Cómo?
2: Konnichiwa.
1: No, ya, vamos. Adiós.

0: el show número 2 de la radio. Esto es Buenas Tardes con el Patrón. Ya es martes, miércoles, jueves, viernes, sábado, domingo.
1: ¿Qué dices?
2: Madró la inteligencia artificial el miércoles. Está mencionado todos los días de la semana.
0: Ay, es que ya casi iba a seguir hasta llegar hasta diciembre.
2: Pues ya no falta mucho.
3: Uy.
2: Ya no falta mucho. Ay. Por eso es malo confiar también en la inteligencia artificial. Usted que nos está sintonizando ahorita, buenas tardes con el patrón. Yo soy el patrón, Stephanie. Si usted es de las personas que para todo le pregunta ChatGTP, no confíe mucho en la inteligencia artificial.
3: No, no confíe.
2: Porque ya ve cómo, en qué termina la cosa. Yo he escuchado ya mucha gente últimamente que todo, absolutamente todo, ChatGTP, güey, en caliente. O sea, al baile le preguntan todo lo que tenga que ver con la vida, con enfermedad, con todo.
3: Está bien loco eso.
2: Es que no debe depender uno tanto de eso, la neta.
3: Déjame hacer una pregunta al ChatGPT, a ver qué tal, qué jalada me dice.
2: A ver, ¿qué duda tienes?
3: A ver, vamos a preguntarle cualquier cosa. ¿Cómo me va a ir hoy?
2: ¿Cómo me va a ir hoy?
3: Sí, ¿cómo me va a ir el día de hoy?
2: A ver,
3: tú pregúntale también.
2: Chat, ¿cómo me va a ir hoy en el show? Vamos a ver qué contesta el ChatGTP. Ya no sé si.
3: ¿Qué te dijo?
2: A ver.
3: A mí me dijo, si te refieres a una lectura intuitiva astrológica de cómo pinta tu día de hoy, para que sea personalizada, dime tu signo zodiacal y fecha de nacimiento. Yo,
2: A ver. ¿Qué dice el viejón?
4: Bueno, patrón. Si te refieres a cómo te va a ir hoy en el show, puedo hacerte una lectura tipo el patrón.
2: A ver,
4: energía del día, público, momentos fuertes, posibles imprevistos y cómo cerrar el programa con todo.
2: Oh,
4: mi pronóstico. Hoy es día de agarrar el micrófono con seguridad. Vas a conectar mejor cuando improvises y te dejes llevar por tu estilo natural. 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
3: ¡Wow!
2: ¡Caray!
3: Tengo miedo. ¿Conoce mejor este programa que yo?
2: A ver, eso que dijo, de que voy a improvisar y todo ese rollo.
3: Todos los días.
1: Ay, tengo miedo.
2: ¿Cómo le hace al aguacatón?
3: Voy a confesar algo. Yo casi no utilizo ChatGPT. Todavía me estoy resistiendo bastante.
2: No se resista, compañera.
3: Pero...
2: y su vida va a ser más fácil.
3: Pero he visto trends en TikTok o en Instagram en el que dice: hoy le pregunté a ChatGPT que me diga esto y el otro. Aquí te dejo el prompt, ¿no? Y yo agarro y los copio, ¿no? Y así como de: ¿qué sabes de mí? ¿Y qué información tienes? Cuéntamelo todo.
5: Venga, turrón.
3: Y como yo casi no utilizo la plataforma, pues me dice: sé muy poco de ti. No tengo muchos datos registrados tuyos personales. Solo sé que te interesa saber de esto, de esto y del otro.
2: Solamente sé que vives en Capulalpan de Méndez y que te gusta la música de los chinitos.
3: Eso no me lo ha dicho porque no lo sabe.
2: ¡Háblame la canción! ¡El que sí se la sabe de los espectáculos! ¡Ese señor Mondragón! Ese güey sí se la sabe macizo.
3: De los mitotes del chisme.
2: Oh, sí, pero eso lo escuchamos
3: No quiero enfrentarme a Mondragón.
2: Ya regresamos, el ChatGTP de los espectáculos. Aquí, buenas tardes con el patrón.

0: patrón, querido cuerpo de gancho, guamuchilero.
1: ¿Qué dices?
2: Si ustedes supieran lo que yo sufro, que me acabo de echar todo el disco completo de Los Alegres del Barranco con los Farmers y Edgardo Núñez, sí. y escuchar media hora aquí atrás de micrófonos a Stephanie y al Mondragón de música de chinitos, de que Big Bang, que no sé qué, que BTS.
3: Es que, ay, no. Oiga, es que déjenme platicarle rápido que la Stephanie se fue al concierto de BTS.
1: Sí,
3: y
1: claro.
3: Aquí le hacemos mucha carrilla. La verdad sí me da mucho gusto, Stephanie, que hayas ido, que hayas disfrutado. ¿Con quién fuiste? ¿Con tu hermana?
1: Claro, fui con mi hermana.
2: Imagine yo el sufrimiento después de haber escuchado todo el disco completo de Los Alegres del Barranco para que salgan con el BTS. Ay, ay, ay, queridos hermanos.
1: Ay,
2: ay, ay, ay, pues, muchachos.
1: Ya, pero a mí me gusta mucho la carrilla que me echan porque es divertido. No pero me lo tomo personal. Sí. Es parte de él y pues aquí.
3: Te voy a echar la carrilla, fíjate. Pero gracias a esa carrilla, tú fuiste a ver a BTS. Ahora te voy a echar la carrilla que nunca irás a Corea para que vayas.
1: Yo
2: me voy a espantar, yo pensé que iba a decir, tú nunca vas a volver a ver a Los Alegres del Barranco, dije yo. Ay.
3: Pues con la foto que subió hoy la Stephanie, por poco, oiga.
2: Ay, ay, ay.
1: Les voy a contar, subí una foto en blanco y negro, ¿verdad? A mis redes sociales, arroba Steph.castellanos. Según yo, pues en la trabajación que ya había llegado, o sea, a pesar de la desvelada que me puse anoche. Y el señor Mondragón descargó la foto. La editó y le puso filtros como si fuera una foto de funeral.
3: Yo lo único que puse fue, te llevaremos en nuestros corazones y abajo la fecha septiembre 2, 2026.
1: Y me pone, en paz descanse.
2: Nomás le faltó al último poner la canción, yo te extrañaré, tenlo por seguro.
3: Oiga. Bueno, ¿quieren que nos pongamos serios antes de comenzar con la Casa de los Famosos o quieren que empecemos por la Casa de los Famosos?
2: Mejor de una vez porque va para que le ponele, ya te extrañaré al Aldo Rendón que abandonó la Casa de los Famosos, señor Mondragón. ¿Qué está pasando?
3: ¿Empecemos con eso?
2: Dale, ese viejón.
3: Bueno, pues vamos a empezar con eso, oiga, porque sí, definitivamente salió Aldo Rendón de la Casa de los Famosos inesperadamente. Bueno, él se despidió, dijo adiós, pero ahí le va la cosa. Resulta y resalta que están diciendo que lo sacaron porque es el nuevo Marcelo, ¿cómo se llama?
2: Adrián Marcelo, ni al caso.
3: Adrián Marcelo, ajá. Porque porque supuestamente muchas marcas les están quitando el patrocinio a la Casa de los Famosos. Bueno, pues Galilea Montijo habló sobre lo que supuestamente está pasando realmente con Aldo y esto fue lo que dijo Galilea. Escuchen.
2: Primero voy a poner con la despedida del Aldo. Ahí le va, mire.
3: ¡Ay, está aquí!
4: Las condiciones de la casa no son las adecuadas para que yo esté aquí. Tengo un problema de salud que es reversible, pero tengo que iniciar el tratamiento ya. Y no puedo estar saliendo y regresando a hacérmelo, entonces me voy de la casa hoy.
2: Porque tengo una papa caliente en la boca y no puedo salir.
3: Le voy a decir, ya que puso eso, le voy a decir algo con Aldo, a mi punto de vista y respetando la opinión de todos, pero de ser una persona divertida pasó a ser una persona grosera, oiga, porque realmente dentro de la casa se la pasaba diciéndole a todo mundo, no le parecía nada, criticándolos, incluso a Mariana, oiga, sí siento que le han cargado mucho la mano y la verdad eso no está chido.
2: No está chido, güey. Ahora vamos a ver lo que dijeron aquí, los de aquí en la mesa, güey.
5: De madrugada.
2: Era la idea, güey.
5: Y todavía después de que salió Aldo, estuvimos un buen ratito con él también.
2: A ver. Estoy viendo un video aquí de la Galilea. ¿Qué le pasó a Galilea?
1: ¡Patrón!
2: ¿Qué le pasó?
3: Y del Aldo Rendón de la tarde, ¿sabes?
5: Productores como sus amigos, su mamá Patty, a toda su familia. Por supuesto, en ese momento les habló para decir, está está mal, pero está a tiempo de tomar un tratamiento. El tratamiento que debe de tomar, pues no lo puede hacer dentro de la casa. Entonces, para la producción, para todos los amigos, para la gente que lo queremos, para su fandom, lo más importante, siempre decimos, en cualquier lugar, en la vida, por supuesto, lo más importante es la salud. Uh-huh. Él tomó la decisión de salir de la Casa de los Famosos, como les digo, por motivos de salud. Ellos están monitoreados, siempre hay que...
2: Okay, el problema de salud, muchos hablan de que pues tenía problemas, que tenía que tenía problemas en el hígado y tenía gota el vato, ¿no? O sea, tenía problemas también con eso. Y pues yo pienso que ahí, pues, más allá de lo que estuvieron diciendo dentro de la casa o los problemas, es la salud es primero, señor Mondrón. Por eso brindo siempre. Yo. Salud.
3: Por eso,
2: salud. Salud, salud, salud, díganos.
3: Ayer la Stephanie de puro saque que se andaba echando ahí en el concierto. ¡Más adelante! Te cuento, vamos a cambiar los juegos, el juego el día de hoy. Una noticia muy triste, oiga. Así que al volver, le voy a platicar de qué se trata.
2: Válgame, la canción no le cambie. Ya regresamos.
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2: Yo te extrañaré, tenlo por seguro.
3: ¿Vas a extrañar a Mondragón tú, Estefanio, no?
4: Sí, siempre lo voy a extrañar.
3: Pero no se murió.
4: Pero ya no va a estar.
5: Pero ya casi.
6: Pero su carrera sí. Su carrera sí se murió.
5: Oiga, no, ya. Mire, de esa música vamos a pasar a música de tensión, oiga. Nos vamos a poner serios.
6: Óigame la canción, señor Mondragón.
5: Ay, y esta nota, yo sé que ustedes no la saben, pero ahorita se van a enterar y es muy choqueante. Por favor, música de tensión, señoras y señores. Hay una agrupación, oiga, que se llama, se me fue el nombre, de lo tenso.
6: De Camila, Camilo VII.
5: Que Camilo VII.
6: ¿No son hijos de Camilo VI?
5: No, oiga, ¿cuál? Ponga un poquito de esta música para que la gente sepa quién es Camilo VII.
6: Camilo VII no es hijo de Camilo VI ni tampoco de mamá sexta, tampoco.
5: No, tampoco.
6: Se llama Camilo VII, se llama el grupo, ahí está.
5: Camilo VII.

0: están las rolas acá muy este, ¿cómo se dice? Muy muy underground, así el rollo muy, sí, muy
1: muy perra, la neta muy perra. Bueno, pues ahí le va. Continuamos con la música de tensión.
0: Adelante, producción. Porque,
2: producción, producción.
1: De acuerdo con la información difundida el día de hoy por la Fiscalía General de Justicia del Estado de México, la Policía Municipal reportó que a las 23:50 horas del martes primero de septiembre, o sea, el día de ayer, hubo un hallazgo de cuatro personas sin vida dentro del departamento de Jonathan Méndez, quien era el uno de los integrantes de esta agrupación. Aquí le va lo fuerte y lo triste, oiga, que me impactó muchísimo. Resulta que en esta casa encontraron al músico de 38 años de edad, identificado como Jonathan, a su esposa de 35 años, que tenía 4 meses de embarazo, a su hija de 3 años de edad y a una mujer de 21 años de edad, quien presuntamente era quien cuidaba a los niños. ¿Por qué digo los niños? Porque el niño de 6 años lo encontraron con vida y la mascota de ellos también estaba maniatada y muerta, el perrito. Ya se están difundiendo, muy macabro, ya se están difundiendo imágenes de los presuntos asesinos, y según la información, bueno, pues al parecer ya podrían estar en manos de las autoridades. Hasta el momento no se ha dado a conocer cuáles fueron los motivos que llevaron a este asesinato terrible, oiga, que en México en estos momentos se está hablando, y volvemos a poner ante la mesa el por qué no ponen reglas, leyes tan fuertes como la pena de muerte. Creo que esto ya está rebasando absolutamente todo. Es una masacre terrible, horrible lo que sucede. Imagínese una mujer embarazada, una niña de 3 años con un tiro en la cabeza.
0: No,
1: oiga,
0: manche, qué fuerte. Estamos, o sea, cualquier película de horror, de terror, le queda corto a este hallazgo a lo que está sucediendo. No, me deja sin palabras, la neta, no sé ni qué decir, porque sí está bastante fuerte ese asunto. Y, híjole, se me enchina la piel porque le pudo haber sucedido a cualquiera, señor Mondrago. Es lo más triste.
1: Muy triste. Y ¿sabe qué es lo que más me patea? Que hace unos días el gobierno federal en México estuvieron celebrando que estaban reduciendo estadísticamente la violencia en los homicidios en todo el país, oiga. Pero cada día, los asesinatos, por lo menos hablando en México, son más terribles. Y es de toda una familia completa de gente, de niños inocentes. Ahora, también yo sí voy a decirlo, o sea, no quiero que después salgan que digan que, pues tal vez el muchacho tenía
0: vínculos,
1: nexos, vínculos. O sea, no, eso es justificar lo injustificable.
0: Sí, ya va
1: a quedar. Realmente, no, eso está muy malo.
0: Carros, ya, bombas en Zacatecas y tanta cosa que, bueno. Digo, Mondragón, ya antes de pedirnos, vámonos con algo más tranquilón. Me dejó tenso, dejó tensa la cosa aquí usted.
1: No, menso ya estaba. No, pero tenso, bueno, ¿verdad? Vamos a pasar nuevamente a la casa de los famosos, oiga.
0: ¡Regresamos! Para irnos con algo.
1: ¿Regresamos?
0: Regresamos a la casa de los famosos, pues. ¿Qué pasó?
1: Bueno, pues déjeme decirle, ¿qué tiene ese Pérez en común y usted, oiga?
0: Que somos nacos los dos, yo creo.
1: No, bueno, aparte, pero que les apeste el hocico a caca. Fíjese que eso fue lo que dijo.
0: ¿Qué pasó, señor Mondragón? ¿Cómo que qué pasó?
1: Eso fue lo que dijo Flor dentro de la casa de los famosos. Escuchen.
3: A ver. Tiene mal aliento, es chilito y no sabe tratar a una mujer, menos, o sea, no sabe, ¿entendés? Entonces, no es que digo, uy, no, por él, qué ganas de estar con ese hombre que le huele a caca a su boca. No, ¿tracas? No tengo ganas. Ahora, sí me hubiese gustado tanto de él como de una amiga.
0: ¿Pero qué no andaba con ella el ese Pérez, con esta morra?
1: No,
0: con
1: la Argentina. Se arrumaban y todo. Ahí está ahí por ahí con bien, alguien en pasillos de la radio bien, y no anda con nadie.
0: Pero no se queja ni dice que tengo el olor así tampoco.
1: Hasta ahorita. Pérez se queda en una casa de los famosos aquí también para que vean.
0: Hombre, qué barba. Bueno, ya vámonos, señor Mondragón, usted que también ahí con sus empleados ahí atrás de la cocina anda dándole con todo.
1: Búsqueme como el Indomable TV, estoy en Instagram, mi única red social, y tú te quedas aquí en Buenas Tardes, con la flor que le huele a caca al hocico. No. La patrona.
4: Ay,
1: Estefanía.
0: El señor Mondragón se revuelca con sus empleados.
4: Ay,
1: no,
0: adiós.
5: Adiós.

0: ay, ay. ¿Cómo están, queridos amigos? Están escuchando el radio aquí de su amigo Chilo, hijo de su padre, pero están llegando bien, bien a gusto, bien activado, bien a gusto. Fíjate que yo, ahorita hace rato que yo venía ahí en el carro, que venía entrando yo aquí en radio.
1: Respire, don Chilo.
0: Viene
2: bien acelerado.
1: Sí, respire, respire.
0: Es que fíjate que yo nunca había tocado venirme yo en eso que le llaman... ¿Cómo se llama? Eso donde pides un carro y llega por ti un muchacho.
1: Ah, un taxi.
0: No, un carro normal, donde siempre viene o viene un moreno o viene uno de allá de Irak.
1: Ah, ¿un Uber?
0: Esa cosa.
1: Un Uber, ok.
0: Ahí andan con la cabeza ahí amarrada de sus amigos todo el tiempo.
2: Se llama turbante y eso es los hindús y la gente de Medio Oriente lo usa.
1: Ah, el turbante, ok.
0: Pues eso, ¿para qué lo usan?
2: Es como usted le dijera, ¿por qué usa sombrero?
1: Ah, muy buena pregunta. A ver, don Chilo.
0: Para taparme el sol. Y esas cosas, esas madres, ¿cuál sol va a tapar? No tapa nada.
2: Pero eso...
1: Es parte de su cultura, don Chilo.
0: Bueno, pues, cada quien, pues... Mm-hmm. Ay, joder, bonito día para todos ustedes, para todos sus Mercedes, para todos ustedes. Muy contento de estar aquí. Vengo acelerado porque pedí uno de esos carros. Y adentro, queridos amigos, el muchacho que andaba ahí, pues andaba fumando Mary Jane.
1: ¿Mary Jane? Ya entendí, don Chilo. No me diga, don Chilo, ¿usted también?
2: ¿Le jaló, viejón, o qué? ¿Tú has fumado Mary Jane, Stephanie?
1: ¿Yo? ¿Qué es eso?
0: Mary Jane, se nota que tú tienes más tres los ojos como marihuana. Por eso.
1: Ay, ay, ay.
2: ¿Tú has fumado Mary Jane?
1: Lo he probado, sí.
2: ¿Tú? Yo no sé.
1: Ah, la cara la tienes.
3: No sé.
2: Es que, plebada, yo soy compa el patrón. Tengo una cara y cuerpo... Uh-huh. De marihuano, borracho, mujeriego, parrandero y jugador, que no la uso porque no sé nada de eso. Pero el cuerpo y la cara.
0: Es de Dioquis. Porque si reúnes todo, hasta el puro caminado de menso tienes también.
2: Oh, que la canción.
4: Pues es muy guapo, es muy talentoso, es muy buen muchacho. Pues,
1: cosa seguro.
0: Bueno, pues, ¿qué te está? Ay, venía fumando esa cosa.
1: Ajá, qué horror.
0: Y como vengo de lejos, pues duré rato y me empecé a hornear.
1: ¿A hornear?
0: Me empecé a hornear así con el humo del muchacho.
1: Ah, oh, pues hubiera abierto la ventana, don Chilo.
0: Y luego el amigo... Le he pegado un mus...
1: Y usted ahí va, ¿no? A ver, dame.
0: No ocupaba con el puro sorbido ahí.
1: Qué horror.
0: Y en eso me dijo el muchacho, me dijo, oiga, señor, me dijo, ¿usted qué siente cuando yo fumo marihuana?
1: Ajá.
0: Y le dije, no siento nada. Y luego le volví a hacer mucho. Me echaba el humo en la cara.
1: Uh-huh.
0: Y me, ¿qué siente? Yo le decía, no siento nada. Y el muchacho... Me echaba el humo en la cara. Uh-huh. Y me preguntaba, ¿qué sienten? No siento nada.
1: Ah, chis.
0: Y como 4 o 5 veces lo hizo el amigo y yo no siento nada.
2: Uh-huh. Un Chilo, ¿y este bueno usted para fumar eso entonces? Cada que le preguntaba decía que no sentía nada.
0: ¿Eh? Pues sí, pues me dijo, oiga, viejito, dijo, ¿cómo que no siente nada? Si yo con 3 ya estoy bien loco. ¿Cómo que no siente nada? Y le dije yo, no siento nada. Dijo, le dije yo, no siento las piernas, no siento las manos, no siento el cuerpo, no me siento nada.
1: Ay, ay, no.
0: Es marihuana.
1: Ay, no, don Chilo. Váyase a tomar aire fresco mejor.
2: Sáquelo, viejo, Juan, marihuana.
0: Pero, queridos amigos, sigo sin sentir nada, hijo de su madre.
1: Váyase a orear.
2: Ya regresamos. Sácalo, Stephanie.
1: Necesita aire fresco.